0: tal es la hora que marca nuestro reloj?
1: 8 de la mañana, 20 minutos.
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0: ¿Cuál es la hora que marca nuestro reloj?
1: 8 de la mañana, 28 minutos.
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0: Cada uno de nosotros ha nacido bajo la influencia de un planeta, sujeto al mandato divino de un signo zodiacal, porque los problemas más difíciles merecen siempre la mejor solución. 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Sean bienvenidos.
1: Bueno, ya estamos dando comienzo al programa en el día de hoy. Estaba mirando el calendario y hoy día están de santo las Carolinas. Y mañana hay algunos que se van a enojar, pero es el nombre nomás, Federicos. Ya hay muchos por ahí. Pero a ver, vamos entrando en programa al tiro porque tengo bastantes cartas, bastante correspondencia y por supuesto le puedo decir que ya tenemos visita en la sala de grabación. Sí. Como usted se lo imagina, apareció Anita la Desamparada. Bueno, vamos a decir inmediatamente al tiro cómo son todas las Carolinas. Carolina es una mujer que, sabiéndose dominar, siempre va a destacar. ¿Sabe por qué? Porque es irreflexiva. Es una mujer segura siempre de sí misma, es práctica y reflexiva. Es bastante segura de sus ideas. Eso sí, no le gusta que le conten el cuento. Ella prefiere contarlo. ¿Sabe por qué? Porque realmente tiene un carácter y un temperamento muy fuerte. Ella nació para mandar y no para ser mandada. Ella lo que odia es el silencio y le encanta que la escuchen. A veces pasa a ser un poco tiránica, celosa, sadomasoquista, pero realmente le encanta sudar el amor a la gota gorda. Siempre cuando se sienta realmente en una situación estable. En la parte financiera, Carolina siempre se va a destacar por ser una mujer que actúa mucho y piensa las cosas antes de hacerlas. Es muy difícil hacer tonta a las Carolinas. Su día favorable, Carolina, siempre va a ser el número uno. Su día, el lunes, su color, el amarillo. Y realmente, un talismán que debe andar trayendo siempre es una hojita de dólar en la billetera. Ahí están las características para todas las Carolinas que hoy día estamos saludando. A ver, les recuerdo, chiquillos, que usted puede participar del programa. ¿Cómo puede hacerlo? Escribiendo una carta bajo un seudónimo con su fecha de nacimiento. Esta será sometida a un estudio de astrografología, que es el estudio del perfil caligráfico de la letra. Y se le va a estar dando la respuesta por la radioemisora. A lo mejor usted no me puede venir a ver, ¿ya? No tiene tiempo, como muchos que por ahí dicen en las cartas, dígame lo que sea, y de repente no les gustan mucho las respuestas, pero lo puede hacer así, si es que no tiene tiempo para venir a conversar conmigo. Lo puede hacer mediante las cartas. Las cartas son gratis, ¿ya? Pero si usted quiere conversar conmigo en una consulta más detallada, por supuesto la consulta hay que cancelarla. Pero la paga la primera vez y después nunca más la vuelve a cancelar. Con esa tarjeta usted se atiende gratis de por vida. Tiene derecho a hacer todas las preguntas que quiera, siempre y cuando sean en un mismo sentido. De repente llega gente que paga una consulta y me saca un álbum fotográfico. Y me quiere que yo le dé las descripciones, pero de todos los que aparecen en ese álbum. Prácticamente familias completas. Y por ahí se enojan. Pero no. Si usted va por usted, usted. Si usted va por el matrimonio, es el matrimonio. Si usted va por los hijos, son los hijos. Pero no el primo, el tío, el perro, el gato, que el vecino, que el amigo del vecino. No, para eso yo no sirvo. Si está enfermo, por favor, tráigame las primeras aguas de la mañana. Me refiero a las orinas. Si usted quiere saber por alguien o por algo, como te estábamos diciendo, la fotografía es más que suficiente. Acá tengo un sueño que me dice, ¿sabe, profesor? Yo siempre veo a mi esposa que se encuentra de muy mal humor en los sueños. Imagínese, es mañosa en persona y cuando sueño en la noche, más mañosa todavía. Yo quiero que usted me diga, por favor, ¿qué significa esto? Se despide de usted, Mabri. A ver, Mabri, yo te voy a contarte algo. Cuando tú sueñas con tu esposa siendo casado, ya, porque hay una diferencia entre convivir, que algunos dicen que están casados igual, pero si usted se casó por las tres leyes, usted se va a dar cuenta de que son signos de que realmente van a haber preocupaciones, alegrías y felicidades. Cuando usted la ve enojada, significa infidelidad, separación, cólera y pesares. ¿Qué quiere decir esto, Mauricio? Que quédese con la que tiene nomás, no esté mirando para el lado. Yo sé que ella en estos momentos no puede responderle como realmente ella quisiera, pero justamente no es porque realmente no lo quiera o no desee estar con usted. Mire que hay tantas enfermedades por ahí que se puede pegar y que realmente no sería agradable que justamente por un desliz o por un momento de felicidad después se arrepienta toda su vida. Aparte que ella es muy buena mujer. Acá tengo otro sueño que dice: ¿sabe, profesor? Yo siempre me sueño rodeado de espejos y estos se rompen. Por favor, ¿qué significa esto? Estaré atento a la respuesta. A ver, cuando uno se sueña rodeado de espejos, generalmente es la pérdida de la confianza, traición. Las relaciones afectivas o familiares se verán perturbadas por las mentiras, penas y problemas de salud. Eso es cuando te sueñas rodeado de espejos. Y cuando esos espejos más encima se rompen, significan ruptura afectiva, separación familiar, trabas en los negocios, mala suerte y desgracia. Lo que pasa es que usted, mi amigo, le ha ido bastante bien en esta vida y usted siempre se ha encargado de que toda la gente se dé cuenta que a usted le ha ido bien, y eso realmente despierta mucha envidia. A usted lo tienen trabado. Venga a conversar conmigo, tráigame las primeras aguas de la mañana. Me refiero a las orinas. Estas, póngale un ganchito de ruda. ¿Esté tomando remedio o no? Póngame un ganchito de ruda. Y ahí vamos a saber, efectivamente, cuáles son los pasos a seguir. ¿Cuánto nos vamos a demorar? ¿Y cuándo realmente se van a ver los primeros resultados para que usted pueda salir adelante?
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1: Bueno, vamos ya a la siguiente carta para el día de hoy. Dice: ¿sabe, profesor? Me han hablado tantas maravillas de usted que realmente quisiera que por favor usted me orientara y me dijera qué debo hacer con mi vida. Tengo una tremenda mala suerte en el amor, con decirle que ya tengo 18 años y resulta de que cada vez que me fijo en alguien, la relación nunca funciona. O simplemente pasamos peleando, pasamos discutiendo y eso se termina pero bruscamente. Ahora me he dado la oportunidad de conocer a una nueva persona. Y resulta de que, ¿para qué le voy a mentir? Éramos amigos, pero usted entiende que de la amistad al amor el paso es muy chiquitito. Y resulta que los dos hemos cruzado la frontera, ya, de la amistad, y realmente estoy muy confundido con ella. Y quisiera que usted me dijera si realmente esto viene para bien o viene para mal. Porque como amiga era excelente y como pareja estoy viendo que aún mejor. Yo quisiera que me dijera si realmente esta vez voy a salir adelante. Mire que estoy bastante entusiasmado y no me gustaría fracasar nuevamente. Se despide usted, Antonio.

a nada, ese hombre decidido que realmente habla bonito y se escucha mejor. ¿Y qué es lo que pasa? Ahí usted termina perdiendo como en la guerra, porque usted siempre he tenido, ya por lo que veo aquí en tu letra, siempre te termináis enredando con tu amiga. La relación anterior era justamente la mejor amiga de la niña que tenía ahora. Aquí cuando las dos se entere va a quedar la embarrada, pero usted va a tener que darle fuerte y derecho en esta relación. Lo que no resultó anteriormente no va a volver a resultar, así que usted no tenga ninguna esperanza en que eso puede volverse a retomar. No, por ningún motivo. Usted tiene que vivir el presente, y el presente representa a nuestra amiga Nicole, ¿ya? Así que por eso, usted tiene que hacerme caso, porque Nicole se llama, si no me equivoco. ¿Y qué es lo que pasa? Cuando usted pierda esa timidez, usted realmente se anime a hablar derechamente, ¿ya? Y tiene intenciones serias, porque en estos momentos la niña está indecisa, tú no le prometes absolutamente nada, porque a la relación todavía le han puesto nombre. Usted tiene que ser más decidido, ir a la casa, conversar con los papás, y realmente te van a darte el sermón que le van a dar a cualquier pololo, ¿ya? Pero aquí te estás llevando una excelente niña, imagínate, no sale, no carretea, no fuma, no hace nada. Yo pienso que usted se va a tocar el premiado. Sí, yo creo que va por ese lado. Así que por eso, si te quedó alguna duda, puedes llamarme por teléfono. Eso es lo que pasa, muchas veces hay muchachos bastante tímidos que piensan que los tienen trabado en el amor y no, simplemente es personalidad. Hay algunos que son más cortos que manga sostén. Y justamente era el problema de nuestro amigo Antonio. Así que tiene que echarle para adelante nomás. Vamos a la siguiente carta para el día de hoy. Dice así: sabe, profesor, yo quisiera que por favor usted me ayudara, porque se trata de lo siguiente. Estoy prácticamente desesperada, porque yo tenía una plata guardada en el cajón ya de la cómoda, y resulta de que no es mucho, son casi 50.000 pesos, pero ahora no están. Volví a la casa y resulta de que no están los 50.000 pesos, y mi marido salió justamente antes de que se diera cuenta de que faltaba ese dinero. Y yo quisiera que usted me dijera qué realmente pasó con esa plata. Yo sé que usted no se dedica a los robos, pero yo quisiera que usted me diera algún tipo de pista. ¿Quién fue la persona que realmente se robó este dinero? Porque los teníamos para un subsidio. Yo estoy postulando para él y realmente estábamos empezando. Mi marido no la ha ido tan bien. Y esta plata era como un recurso que la teníamos entre los subsidios y realmente lo que nos pudiera hacer falta. Yo no sé cómo lo va a tomar él cuando llegue, porque simplemente me avisó por teléfono que se iba saliendo, y la pega que tiene ahora creo que va para bien. Por favor, dígame qué fue lo que pasó. Le vuelvo a decir, yo sé que usted no se dedica a los robos, pero por favor, ayúdeme. Quédate tranquila, ¿sabes por qué? Porque, a ver, yo de partida, si esta carta hubiese sido con un robo, no la leo. Pero aquí no hay ningún robo. Lo que pasa es que tu marido sacó esos 50.000 pesos porque tenía que llevar plata para los pasajes, para el alojamiento y para algunas cosas más. Y en el lugar donde él en estos momentos se encuentra, no hay cobertura de celular. Así que no te ha podido avisar que él sacó ese dinero. Así que quédese tranquila, relájase. Aquí en la casa usted no tiene ninguna persona que le guste lo ajeno, ¿ya? Por ningún motivo, así que usted tranquilícese. Así que aquí, como te vuelvo a decir, aquí no se ha robado nadie nada. Tu marido sacó ese dinero para poder irse a trabajar. Y como no hay cobertura, simplemente no te ha podido avisar. Una pausa musical y ya continuamos con más cartas, con más correspondencia y sobre todo la dirección donde usted me puede localizar.

0: 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Estas tienen que ser en una botellita transparente. Póngale un ganchito de ruda adentro de la orina. Por ahí a lo mejor usted está enfermo, toma y toma remedios y no logra salir adelante y se ve cada vez peor y ya sospecha que es algo negativo y quiere salir de cualquier duda, también venga, converse conmigo y realmente juntos vamos a encontrar la solución a su problema. 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Nos vamos, será hasta mañana, si Dios así lo permite.
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Bienvenidas y bienvenidos, ¿cómo está? Un gusto de saludarles nuevamente en esta mañana que llegamos. Nuevamente digo porque ya habíamos estado informando muy temprano la situación obviamente ocurrida en la ruta que une Yungay con Huépil, que había sido cortada obviamente por la caída de un árbol. Así que habíamos estado ahí ya saliendo al aire. Pero ahora obviamente les saludo a todos los que están sintonizando la voz de Yungay para compartir y acompañarse juntos de esta nueva programación que tenemos para hoy día viernes, este San Viernes con Sándwich. Bajo en calorías, sí, bajo en calorías. Para que no se preocupe usted también, ¿ya? Hay que cuidarse. Y obviamente también para los que están en la casita compartiendo con nosotros, espero que haya sido un feriado sin novedades. Bastante viento ayer, bastante preocupante la situación. Ojalá no haya ocurrido nada por ahí por su sector que sea para lamentar, ¿eh? Así que y esperamos también que el resto de la jornada, que dicen va a estar bastante heladita, vamos a estar revisando luego también el pronóstico del tiempo, ¿ya? Pero antes, obviamente, les saludo a todos nuestros amigos que nos escuchan a través de la internet en www.lavozdeyungay.cl. Saludos para don René Bruna, que nos saluda a través de las redes sociales. Nuestro fono WhatsApp, +56 42 268 0088. A veces nos dicen, ¿cuál es su WhatsApp? ¿Cuál es el WhatsApp de la radio? Ya, +56 42 268. Pero este es un refija, me dicen. Sí, pues, es un refija, el mismo número de la radio, pero convertido en WhatsApp. Es la tecnología. WhatsApp web. Por eso yo a veces les digo, no tenemos acceso al WhatsApp como llamada, todo, porque funciona a través de una plataforma web. Y si no está el teléfono, porque no es un teléfono físico, aquí obviamente no llegan los mensajes al teléfono, este es más antiguo. Con suerte aparece la fecha y la hora. Con suerte digo, porque no se ve nada. Cuando llaman aquí, no, se ve borrosa la pantalla. Ya ni se alumbra ya la pantalla. Bueno, vamos a comenzar como todos los días a compartir esta mañana que llega más la voz de Yungay.

Oye, no sé si son meme o realmente son parte de la vida, obviamente, que la toman como meme, ¿eh? Ayer suspensión de clases, bueno, ayer era feriado, obviamente, hoy día suspensión de clases, ¿cierto? Muchos caminos cortados, cerrados, pero las botillerías abiertas. Oiga, sí, eso es verdad. Aunque llueva, truene, no tiene que haber petróleo al cuerpo. Ay, este es nuestro chilito, ¿eh? Puede estar cayéndose a pedazos, pero no falta. Ay, si lo estoy haciendo va a pasar las penas, nomás me tomo estos tragos. Salen para afuera, no, sí, estoy súper feliz, chao. Y cuando no tienes nada que celebrar, chuta, ¿qué podía hacer para celebrar el día? Ya, celebremos que no tenemos nada que celebrar. Así somos los chilenos, ¿eh? Siempre, obviamente, buscando un motivo para celebrar. Bueno, bastante emergencia han ocurrido durante las últimas horas, haciendo un pequeño resumen de lo que ha sido también Yungay, sectores rurales que han sido afectados por voladura de techumbre, anegamientos, caída de árboles, cortes de luz que también afectaron durante toda la tarde de ayer a sectores rurales de nuestra comuna y también, por supuesto, a la parte urbana, postes caídos. Bueno, se había anunciado que se venía fuerte la cosa, se venía con bastante viento. Pero se me declaró alerta amarilla para la región, obviamente con todo el despliegue de equipos de emergencia que se estuvieron trasladando en todos los sectores de la región y también incluido nuestra comuna, donde personal de la municipalidad, todo el equipo de emergencia estuvo también recorriendo los sectores, carabineros también resguardando todo lo que eran los sectores de mayor complejidad, el puente El Parrón, ¿sí? que se mantiene ahí, se mantiene en las mismas condiciones. Oiga, a propósito de conducción con precaución, ahí en el sector de Los Castaños, justo donde está la camarita, ahí la camarita amiga, donde está la primera entrada a la vía de los jardines, hay un forado, oiga, oh, se lo encargo, oiga. Uno le hace el quite a uno, ¡pah! Y se ensarta en el otro, ¿eh? Sí, está pero muy, muy fea la cosa. No hay neumático ni amortiguadores que aguanten. Oiga, se escucha la sirena acá al ladito de la radio, no sé si se puede apreciar. Ya, no era una emergencia tan grave como para alertar, pero es por el trabajo que están realizando, por la caída de un árbol aquí a tacito de la radio, ¿ya? Eso es por eso, es que se escucha la sirena del carro bomba que va saliendo en estos momentos, luego de haber realizado este despeje acá, ¿ya? Para que no se asuste tanto, porque claro, la gente siempre tiende a preocuparse cuando siente la sirena, entonces a veces parte también de un procedimiento que obviamente está dentro de los protocolos del traslado de los carro bombas. Bueno, y ahora aguantar el frío nomás, porque ahora se vienen temperaturas bastante bajitas, ¿saben? Bastante bajitas. Una cancioncita y revisamos el pronóstico del tiempo.

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1: Bueno, vamos a revisar el pronóstico del tiempo, pero le vamos a dar obviamente la oportunidad a nuestra amiga que nos indique cómo es la situación en estos momentos en Yungay.
2: El clima de hoy en Yungay es nublado, temperatura de 12 a 7, velocidad del viento 9.4 kilómetros por hora. Temperatura actual 8.
1: 8 grados. Igual que cabrito chico aquí con el chiche nuevo. Claro que no me dice grado, me dice 8 grados es la temperatura de estos momentos, aquí en Yungay. Ya, vamos a empezar a revisar entonces qué nos dice la Dirección Meteorológica de Chile. Hoy con precipitaciones débiles, vientos en la noche, viento bastante fuerte en la noche. El día de mañana también se mantiene con precipitaciones durante todo el día, que van a ir declinando ya en la tardecita y en la noche ya con menos agüita. El día domingo, durante la madrugada y mañana, se mantiene con cielos nublados, pero las precipitaciones volverían en la tarde. En Concepción se mantiene con las mismas condiciones. Claro que el día domingo podrían ver algunos rayos de sol durante la tardecita, ¿ya? Y en la noche ya unas pequeñas gotitas. Máxima para hoy, 12 grados. Oiga, se va a mantener todo el fin de semana similar, ¿eh? 12 graditos como máxima. Mínima para mañana, 8 grados. Y el domingo, 6. Vamos a revisar, a ver qué nos dice por acá. ¿Qué nos dice? ¿Qué es lo que hay por acá? Bomberos se encuentra trabajando ahí en la Escuela Fernando Baquedano. Debe haber seguramente algún problema ahí en ese sector. Generalmente por el viento los techos son los que más sufren, ¿eh? Pero están sorprendidas las clases y por ahí se encuentra bomberos en este momento trabajando. A ver, por acá nos dice lo siguiente. Andaba por allá, por el norte. No, tanto norte. Y bueno, el matinal hoy día, puro Santiago, intensa marejada, lluvia en el norte, Santiago está lloviendo, pura lluvia. Ya. Y acá se nos caía el mundo y nada, en las noticias. A ver, Ñuble. Hoy día, cubierto con nevadas y ventisca, con vientos con racha de hasta 70 kilómetros por hora, el isoterma cero, ojo, a los 1600. Está bajita, está nevando, vaya barría, chiquillo. Para mañana también se mantiene con nevadas y probables ventiscas. Viento de hasta 70 kilómetros por hora, isoterma cero, baja aún más la isoterma. El día de mañana sobre los 1400, igual que el día domingo. El día domingo también van a haber nevadas débiles. El día lunes con nevadas y probables ventiscas. La isoterma cero siempre en los 1400. El día martes también cubierto con nevadas, isoterma cero sobre los 1300, ¿ya? Esto para la región de Ñuble. Recuerden, las personas que van a las termas, uso de cadena en algunos sectores por forma obligatoria, pero el porte es obligatorio, ¿ya? Porte de cadena obligatorio. Ahora las personas que van a ir hacia la cordillera también, porque hay mucha gente que se arranca para la cordillera, háganlo con precaución, chiquillos, ¿ya? Hay harto viento, caída de árboles, mejor aguantarse un poquito, ¿cierto? Si la nieve se va a mantener ahí varios días, aguanten ese cuerpo. Para la región del Biobío, cubierto con nevadas y ventiscas el día de hoy, con racha de hasta 70 kilómetros por hora, la isoterma cero entre los 1800 y los 1600. Para mañana, también con nevadas y probables ventiscas, isoterma cero 1400, 1800 metros. Domingo, cubierto de nevadas débiles, con probables ventiscas, también con la isoterma cero a los 1400, el día lunes entre 1400 a 1700 la isoterma, también con nevadas y probables ventiscas. Y el día martes sobre los 1300 también con la isoterma cero y con nevadas y probables ventiscas. Vientos de hasta 50 kilómetros por hora, pero entre hoy día y mañana sí hay bastante viento ahí en la cordillera del Biobío, Antuco, Alto Biobío, ¿cierto? Polcura, todos esos sectores también que son más cordilleranos.

Bueno, el trabajo que estaba realizando Bombero ahí en el colegio era precisamente por un cable que había caído ahí en el sector. Por precaución, obviamente, fueron a verificar que este no tuviese electricidad. Obviamente, bueno, obviamente cuando caen los cables de electricidad hay cortes, ¿cierto? Pero la gente también tiende un poquito a asustarse al ver cable, obviamente. Pero muchos de estos cables son generalmente... Todos los cables que van en los postes, los que van más abajo, son TV cable, telefonía... No pasa nada si se cortan esos cables. Los de arriba son los peligrosos, esos son los que chipean y que... ¡Ay, ay, ay!

0: La hora nos indica que vamos a tener que irnos a una pausa, pero cortita, cortita. Ya usted no se mueva de nuestra sintonía. Vaya a calentar la agüita, ¿cierto? Para tomarse unos ricos cafecitos, unos matecitos. Echarle leñita al fuego para que no se la apague. Y nosotros volvemos luego de esta tanda publicitaria.
1: No te separes de nuestra sintonía. Regresamos luego de la tanda publicitaria en la mañana que llega más de Radio La Voz de Yungay. 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
1: Bueno, de regreso, sí, obviamente, como nos decía nuestro amigo Cristian ahí, más 56-422-680088, nuestra línea telefónica, que está sonando, aló, buenos días.
2: ¿Cómo está?
1: Hola, caserito, ¿cómo está usted?
2: Aquí llegando con alto sacrificio,
1: ya. Oiga, ¿de dónde viene ahora?
2: No, hoy día conseguí marisco en Chillano,
1: digamos. ¿Ya?
2: Fresco. Ah, costó.
1: Sí. Por alto, bien. Oye, ¿cómo está la ruta?
2: No, estaba bien.
1: Estaba buena.
2: Estaba bien. Yo ya. Me fui a las 2 de la mañana, no, estaba bien.
1: No había ninguna novedad. Ah, qué bueno.
2: Sí, tengo cholguita.
1: ¿Ya?
2: A 2 lucas el kilo. Mantengo las 2 lucas, me quedé sin estar. 3 lucas estaban quitando el kilo. Porque estaba más cara, pero yo mantengo las 2 lucas, no.
1: 2 lucas al kilo, ¿ya?
2: Pescado, tengo pescadito, tengo sierra, tengo mariscal. Lo que no tengo, almeja.
1: Ya.
2: Tengo bastón, que es lo que tenía, lo que van a hacer. Y sigo la oferta buena, pues, digo, lo otro que está difícil para conseguir verdura, mira.
1: Está mala la cosa.
2: Las carolas vienen de Serena, todo, y está quedando la escuadra para el norte,
1: pues. Sí, bueno, ahora con el temporal.
2: Sí. Las papas subieron un poco. Sí.
1: Oiga, y esto del temporal para el norte irá a afectar también los precios de la fruta y verdura, ¿no?
2: No, la fruta no, porque la fruta, y ahí tenía una sinvergüenzura, ¿no? Porque la fruta ya está toda en frigorífico, porque usted anda para el norte. Por el lado que estén de poro frigorífico.
1: ¿Ya?
2: No, si no. Imagínense, yo tengo naranja 2 kilos en 1000. Que no es cara, 500 pesos, una naranja bonita, grande. ¿Mm? Tengo el limón a 400 pesos el kilo. Mantengo los mismos precios, 400 y limón. No limón chico, no estamos hablando de limón chanchero, limón de primera, bueno.
1: ¿Sí?
2: Sí. Tengo lechuga desde Luca para arriba. Las carolas un poquito más caras, 1200, porque son carolas grandes. Entonces, tomo y hay verduras, sí. Tengo repollo, hay brócoli, hay coliflores. Cebolla, sigo con una malla de cebolla a 8.000, como con casi con 70 cebollas, sale poquito más de 100 pesos. No, si los precios están bien, sí.
1: Se mantienen, por lo menos no hay que entrar a preocuparse.
2: Por lo menos, sí, por lo menos, sí. Y hay cilantrito, que es otro producto que también cuesta pillar.
1: Sí.
2: Como los viejos salen a cortar, ya llegan embarrados, hay que estarlos lavando, no, si es complicado. Sí. Cuando va a estar... Pero oiga, si antiguamente, si la gente se asusta ahora... Usted tiene menos edad, pero antiguamente yo me acuerdo cuando empecé yo en la verdura, la lechuga, los viejos cortaban lechuga casi con la mitad, un pie para adentro.
1: ¿Entre el agua?
2: Lechuga, claro, entre el agua. Que ahora no encuentran gente, la gente no...
1: No, no quieren trabajar, no.
2: La gente no sabe.
1: No. Se suspende el trabajo, no, aquí, a salir a trabajar con lluvia, ¿no?
2: Claro, no. Antiguamente yo me acuerdo cuando, y cualquier verdurero de los antiguos le puede decir lo mismo,
1: sí.
2: La lechuga llegaban a granel. Ahora llega todo en caja, más comodidad, pues, sí. Pues.
1: Oiga, sí, lo mismo que pasó ayer con el temporal, antes era meses enteros con la situación así. Pues.
2: El pan de todo lo...
1: ¿Sí?
2: Yo me acuerdo, nunca se me olvida, el puente de ahí del Carmen, el Yanicalche, yo lo vi hasta mismo arriba llegaba el agua. Usted pasaba por el puente ahí y chocaba el agua arriba, imagínese. ¿Qué agua? El otro, el de Tucapel, también yo pasé por ese puente, era de madera antes.
1: ¿Ya?
2: Y ese puente llegaba mismo arriba.
1: ¿Y era normal todos los años?
2: Sí, lo que sí que ha pasado ahora, que hay más habitantes y la gente construye a donde no debería construir.
1: Sí, eso es lo que pasa. Eso es lo que pasa.
2: Es el problema más grave que hay ahora. Porque ocupan espacios que eran de regadío donde la gente tenía que el agua correr,
1: sí.
2: Ahí se encuentra casa ahora.
1: Que es lo mismo que pasa para el sector de la cordillera, que la gente se asusta cuando nieva ahora, pero antiguamente eran meses, invierno entero nevado, pero se preparaba la gente de campo, entonces la gente antigua sabía cómo era la situación, hoy día no, porque hoy día la gente del pueblo se ha ido a la cordillera y se asusta cuando nieve.
2: Sí,
1: no están acostumbrados, eso es lo que pasa.
2: Claro, toma todo eso que hay, la gente, bueno, toman en parte que no debería.
1: Sí.
2: Y es por lógico, pierden todas sus cosas, ¿sí?
1: Exactamente.
2: Ahí mismo en el sector del Laja, vendieron cualquier sitio, y cuando quedó la escuela la temporada anterior, imagínense la anterior, que parece que fue más grande que esta.
1: Sí.
2: ¿Cuánta gente nos inundó ahí? Perdieron casas completitas, parcelas que vendieron ahí a la orilla del Laja.
1: Y los ríos tienen
2: no era,
1: memoria.
2: Eso era río antes, no era como para construir.
1: Los ríos tienen memoria.
2: Yo decía, estaba al ladito del río Laja, decía, pero que la escoba, ¿sí?
1: Pierden. Claro, no, el verano es rico, en el verano sí, pero en el invierno aguántenlo. Ay,
2: chico. Llama, amigo Rubén.
1: Listo, pues.
2: Cuídense, que tenga una buena mañana. Igual marisco, ¿eh? Mañana
1: ya, pues.
2: Vuelvo a buscar yo.
1: ¿Sí? Vale, pues, se agradece. Muy
2: bonita, grande, igual precio.
1: Saludos a todo el personal ahí. Chao, chao. Ah, con Arreglo Mundo incluido también ahí el llamadito con el casero, ¿eh? Que no estamos. Sí, bueno, obviamente empieza a hacer historia del tiempo, cómo ha ido cambiando también con el paso de los años. Y claro, uno al final también, si uno, aquí estamos con cosas, si uno también se pone más delicado, que ya no se quiere mojar ni siquiera la carita cuando llueve, ¿no? Antiguamente no, había que aguantarnos, era parte del invierno, eran inviernos muy crudos, muy largos también. Pero son otros tiempos, obviamente, se sabe eso. 9:42, el tiempo, 8 grados a esta hora, 8 graditos. Humedad relativa del aire, 96%.

Bueno, tras el paso de este frente de mal tiempo, como le llaman, o temporal, como le quiere decir usted, sin duda hubo un despliegue bastante importante de autoridades en toda la región, incluida obviamente nuestra comuna. Y sale nuevamente a la palestra ahí a tema de conversación el puente El Parrón, que ya lleva 3 años que perdió su barrera ahí, producto precisamente de la crecida del río, ¿recuerda usted? Y ahí quedó. Se instalaron provisoriamente unos plásticos que en el fondo no cumplen ninguna función porque con el viento se mueven. Y ahí quedaron. Nadie, no, que la pelota iba para allá y para acá. Así andaba la pelota. Y nadie se hizo responsable, nadie se ha hecho responsable hasta el momento de lo ocurrido. Y recuerda que hubo un tiempo donde se instaló un puente mecano, que el río también se lo llevó. Después se instaló el puente, que quedó ahí, que no sé cuál fue al final el arreglo, porque contábamos con un puente con 2 vías, ahora solamente un puente de una sola vía, sin protección, y quedó a la misma altura. Estas son platas mal gastadas en el fondo, ¿eh? Platas mal gastadas y que al final no trae ningún beneficio a nadie. Y tras el recorrido, obviamente, se llega a la misma conclusión, porque hay gente que, claro, transita por ahí ya, está habituada a ver este puente, no le llama la atención, pero hay mucha gente que a través de las redes sociales dice, oh, y todavía no tiene barrera, o piensan que la barrera se la llevó este año. No, y lleva todo este tiempo ahí con lo que significa el peligro. Afortunadamente no ha ocurrido nada, pero la pregunta que nos hacemos siempre, y todos hacen la misma pregunta, ¿qué se está esperando? ¿Que ocurra un accidente? ¿Que caiga un niño ahí al río? Que alguien que vaya cruzando por tomarse una foto, pierda el equilibrio, se vaya encima y caiga. No. Entonces, ¿por qué esperar que haya un accidente para que se tomen las soluciones? ¿Eh? Hay autoridades que aprovechan esta instancia para subir en las redes sociales, preocupación y todo eso, cuando siendo autoridad basta simplemente un llamado telefónico y solucionar los problemas. A través de las redes sociales no se hace nada. ¿Eh? Quienes tienen la oportunidad de poder pescar el teléfono y llamar a quienes correspondan y gestionar, yo creo que vale mucho más que a través de las redes sociales. Porque hoy día, claro, todo aprovecha las redes sociales. Los medios de comunicación, obviamente, utilizamos las redes sociales

la misma plataforma para hacer eco al llamado de la ciudadanía. Pero quienes están en las autoridades no tienen para qué estar ocupando las redes sociales para hacer llamados a solucionar problemas que han estado presentes por años aquí. Hay que llamar a quien corresponde, hay que pescar el teléfono y llamar al ministro de Obras Públicas, al gobernador, no sé, a quienes correspondan. Pero no a través de las redes sociales. Hay una... Bueno, lo que ocurrió también durante la mañana, que cortó el tránsito en la ruta que une nuestra comuna con Huépil también. Afortunadamente se informó, estaba ahí en el puente, obviamente hay una curva bastante peligrosa. Se hizo el despeje de la ruta, pero ese es el llamado a conducir con bastante precaución, sobre todo hoy día, porque ayer afortunadamente era un día feriado, no había tanto movimiento, pero hoy día sí, entonces hay que manejar con bastante precaución, sobre todo para los sectores rurales, porque con el viento igual los arbolitos quedan medio resentidos, hay ramas que están ahí entre que sí que no, y basta un pequeño viento para que vuelvan a caer. No significa que con el viento ayer cayó todo lo que tenía que caer, no. Pero quedan algunas que están muy atentos a lo que pueda estar sucediendo. Para evitar, obviamente, malos ratos. ¿Eh? Así que ahí, como le digo, ya el tránsito está operativo en la ruta. Así que, obviamente, igual hay bastante basura y de lo que significa, de lo que quedó. Hay gente trabajando también, la barrera que también recibió daño ahí. Así que tomar la curva esa con bastante precaución. Además que la curva esa es bastante compleja, ahí el pasadito al puente. A los dos lados, no hay ningún lado que sea menos que otra. Son las dos bastante peligrosas esa ruta, así que a manejar con bastante precaución para nuestros amigos conductores que van hacia Los Ángeles o hacia Huépil o Tucapel.

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Bueno, ya estamos de regreso, obviamente. 10 de la mañana con 4 minutitos. 10 con 4. 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Invitamos a Diego Verdaguer y la Cadenita.

La cadenita junto a la voz de Diego Verdaguer. En esta, pues, la mañana que llega más de radio, la voz de Yungay junto a la compañía a esta hora de la Carnicería San Carlos. 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Bueno, según el balance del gobierno regional hasta el momento, dice lo siguiente: se mantiene la alerta amarilla regional por las condiciones climáticas que afectan a nuestra región. 8.761 clientes continúan sin suministro eléctrico. 6 comunas en alerta amarilla por crecida de ríos, entre ellas Coihueco, Pinto, Chillán, Chillán Viejo, San Fabián, Ñiquén. 218 viviendas en evacuación. 9 con daño menores, 2 con daño mayor, 81 personas con servicio sanitario interrumpido en Coelemu, 5 rutas interrumpidas, 4 en San Carlos, 1 en Quillón, agreguémosle también la interrumpida durante esta mañana hacia Huepin, y obviamente el llamado siempre es a evitar desplazamiento innecesario, mantenerse atento a las condiciones del tránsito, evitar ir a mirar, porque uno es curioso, si para qué estamos con cosas, ¿cierto? Uno es curioso, evitar hacer lo mejor para no pasar malos ratos.

0: Bueno, hasta el momento entonces la situación más compleja es la alerta amarilla, de ahí obviamente es alerta roja, pero en estos momentos nos mantenemos en alerta amarilla. Y la situación de los ríos obviamente que es bastante también preocupante. ¿Quién se mantiene con alerta amarilla en este caso? Es el río Perquelauquén, en San Manuel, en Chillán. Y además obviamente la situación ocurrida en la ribera del río Itata, en Coelemu, en el sector de Perales también, todo lo que es la costa, que ha sido, porque además de todo lo que es el temporal, se ha afectado bastante también con lo que son las marejadas. Vamos a escuchar el reporte del delegado presidencial de Ñuble con respecto a la situación de la región de Ñuble.
1: Nos encontramos desde Senapret Ñuble para dar el último balance del día. 973 personas se encuentran afectadas por voladura de techumbres, anegamientos, colapso de fosas sépticas o interrupción de servicios básicos. 38.000 personas se encuentran sin suministro de electricidad y respecto a la conectividad vial, esta se encuentra completamente operativa, salvo algunas situaciones puntuales en Coihueco y en San Carlos. Hay que recordar que nuestra región se encuentra en alerta amarilla regional por evento meteorológico. Esta es una información dinámica y que va cambiando constantemente, por eso el llamado es a informarse a través de los distintos boletines que emite Senapret. Nosotros nos encontramos en un constante monitoreo y evaluación y sobre todo con un trabajo con los municipios para responder a las necesidades de nuestra región.
0: Bueno, ahí estábamos escuchando precisamente la voz del delegado presidencial Diego Sepúlveda con respecto a toda la situación de lo ocurrido precisamente acá en nuestra comuna. Hay sectores que se mantienen todavía sin electricidad. Sectores como Curapaso, Los Puquios, en Santa Lucía Alto, sin luz. Empresa que entrega este suministro, en este caso Coelcha, que durante el día de ayer también fue afectada por los cortes de energía eléctrica. La noche, a eso de las 10 y tanto, en algunos sectores más céntricos, más urbanos, digamos acá de la comuna, que también son abastecidos por Coelcha, recibieron la energía eléctrica, pero se mantienen en algunos sectores más rurales, principalmente, como siempre, ha afectado el sector alto de la comuna sin luz. Reiteramos, sectores que se mantienen sin energía eléctrica en este momento, sector de Curapaso, Los Puquios, Santa Lucía Alto. Caída de árboles sobre tendido eléctrico sería la causa de lo que afectó precisamente el corte de energía. A ver, tenemos un llamadito. Aló, buenos días. Hola, hola. Hola, la escuchamos, buenos días.
2: Buenos días, sabe que yo quería hacer un reclamo.
0: ¿Qué le pasó? A ver, cuénteme.
2: Este señor, yo llamé a un número que me mandaron.
0: ¿Ya?
2: Mire, no sé si lo puedo anotar este número. Que
0: a ver.
2: Puede que era de emergencia.
0: A ver.
2: Mire, anótelo si quiere usted.
0: Ya, dígame.
2: Después me crea, mire.
0: ¿Ya?
2: 96-84-67-95-2.
0: 95, ¿ya?
2: Mire, yo llamé toda la mañana porque una de mis hermanas tuvo una emergencia grande, sabe que se le salieron los dos tubos de la estufa y se goteó todo y la cocina nadaba a mi pobre hermana dos días.
0: ¿Ya?
2: Y él, su pareja es diabético y él se tuvo que subir arriba con todo ese temporal ayer, sin nada, amarró, dice que pudieron poner los tubos y amarraron con alambre y tal, pero imagínese si hubiera caído igual como ese caballero que cayó en Temuco y se murió.
0: ¿Ya?
2: No me contestaron nunca, sabe que yo llamaba y se cortaba, ni siquiera sonaba ocupado. ¿Por qué dan números si ni siquiera existen esos números? Imagínese si hubiera sido algo más grave. Entonces, a mí me gustaría que por la radio usted consultara, ¿cierto?, a las autoridades, qué número realmente la ciudadanía puede contactarse, porque no es un chiste lo que pasó. ¿Usted sabe cómo estaba el temporal ayer?
0: Sí, obviamente. Oiga, cuénteme, entonces, pero ya solucionaron el problema, ¿cierto?
2: Claro, si con todo ese temporal el hombre se subió arriba, ¿ya?, y amarró los pobres tubos de dos estufas, pero la cocina se la negó toda mi hermana dos días, y sabe usted que se gotea entera, no sé qué le pasó, porque era tan fuerte el viento todo. Así que no, yo digo que la cosa es seria y la gente tiene que responderle a los ciudadanos, a veces como yo, un gallino.
0: Sí, que es el número que dieron de la municipalidad para...
2: Claro, yo para estoy emergencia. Muy molesta porque imagínense, tan fuerte el temporal y ellos se tuvieron que subir arriba, así que yo... Sí. Qué bueno que esté escuchando toda la gente, porque quizás cuánta gente más pasó dificultad.
0: ¿En qué sector me dijo que fue esto? ¿En qué parte fue?
2: Fue en la laguna, o sea, en la población El Roble.
0: En la población El Roble, ya.
2: Sí, a la entradita, en la última calle de allá, Juan Bonón.
0: Ya.
2: Juan Bonón 709, así que si pudieran de la MUNI ir a ver a mi hermana, yo estaría feliz porque ella pasó mucha dificultad.
0: Sí. Oye, ¿cuál es la dirección de la hermana?
2: Juan Bonón 709.
0: Juan Bonón 709. Ya, yo le voy a dejar la notadita acá por si acaso.
2: Porque sabe que más que a mi igual me gustaría que la ayudaran con un poco de zinc, porque si ella se está goteando mucho es porque sí, realmente está mal en los zinc.
0: ¿Y cuál es el nombre de ella?
2: No sé, me gustaría que fueran mejor a verla, ya no voy a dar el nombre.
0: Ya, pero es que para que pregunten por ella.
2: Ya, Clotilde Muñoz se llama ella.
0: Clotilde Muñoz. Ya. Por último, alguna persona que quiera colaborar también.
2: Claro, a mí me gustaría que hicieran algo, porque imagínense, si nosotros estábamos llamando por una emergencia
0: sí,
2: y no contesta ese número, no es un chiste, porque
0: no,
2: nosotros somos personas serias, nada, no, estar llamando para hacer bromas, como cuando
0: sí, llaman obviamente, a
2: los bomberos por algo.
0: Sí.
2: Y los bomberos no los llamamos porque ayer estuvieron muy ocupados ellos.
0: Sí.
2: Así que ese es mi reclamo, Rubensito.
0: Ya, pues ahí acogimos su llamadito.
2: Tenga buen día, pero ahora se me va a pasar la radio porque tenía mucha radio, de verdad.
0: Sí, no es para menos tampoco, no es para menos.
2: A lo mejor ella va a decir, ¿por qué llamó? Y ella me dijo, y él ya no, pero sí, igual yo llamo para reclamar que si están dando números, por favor, que correspondan a las llamadas que uno hace. ¿Ya?
0: Ya, muchas gracias.
2: Ya, Rubensito.
0: Listo. Vale, chao, chao. Bueno, ahí está precisamente el reclamo. El teléfono de emergencia es el más 569-6846-7952, que es el teléfono precisamente de emergencia de la municipalidad. Obviamente quizá la razón, no, yo no puedo dar la aplicación porque no la tengo, pero me imagino que al ser celular obviamente es en terreno, hay lugares donde obviamente no tiene cobertura, puede haber sido eso quizá la explicación. No me corresponde a mí darla, pero para que no se sientan bien tan atacados, porque sabemos que ayer el equipo municipal se desplegó por diferentes sectores, hubieron bastante emergencia, y bomberos también, así que hay que sacarse el sombrero por estos muchachos que han estado trabajando durante todo este fin de semana, este día de ayer, que fue bastante golpeado acá en la zona por viento y por lluvia también. 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

Por acá me informan que en el Camino Viejo, me imagino Camino Viejo Cholguán, aún están sin luz. Ellos pertenecen a Frontel, por si acaso, ¿eh? Kilómetro 2. Entonces, en salida hacia el Camino Viejo Cholguán, están sin luz, ¿eh? Que pertenecen precisamente a Frontel. No es solamente Covelcha que tiene problemas, sino que también algunos sectores con Frontel. 10:24, junto a la carnicería San Carlos, que los acompaña hasta ahora. Ahí está Ana Gabriel y este hechizo.

0: una pausa y ya regresamos en La Mañana que Llega Más. 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
2: La voz de Yungay y también en www.lavozdeyungay.cl, frecuencia 112.7 en el dial. Compartiendo con ustedes de esta nueva jornada. Ya tengo un mensajito, un reclamo, una acotación de parte de una auditora.
3: Buenos días. Estoy hablando con la radio La Voz de Yungay.
2: Sí, correcto.
3: Señor, me gustaría, por favor, tengo un reclamo.
2: A ver,
3: feo,
2: cuente.
3: Reclamo, pero bueno, no me queda otro.
2: ¿Ya?
3: Mire, la calle Esmeralda que viene hacia Los Castaños. Yo vivo pasado el puente Los Castaños, hacia abajo. Pero todo el camino está lleno de pasto cortado que alguien cortó en el camino, que yo pienso que era es la municipalidad. Y está todo ahora resbaloso. Y no es de ayer ni de antes de ayer. Hace muchos días que está el pasto así. Y está todo muy feo. Y más abajo hay basura botada. Está muy fea la calle. Muy fea. Así que me gustaría que alguien nos ayudara y sacara todas esas cosas que hay, porque son muy... hacen muy feo Yungay. Muy feo. Y no me gustaría que siguiera así. Pues. Y además... Para abajo del puente no hay veredas, entonces es muy difícil caminar, ¿ya? Muchas gracias a la radio La Voz de Yungay. Gracias, adiós.
2: Listo, pues ahí está entregado su mensajito. Me imagino que es la empresa global la encargada de la mantención de los caminos, para que ahí también echen un vistazo, como se dice, un vistacito, ¿eh? Porque se entiende obviamente que es un lugar que no cuenta con vereda, que la gente tiene que desplazarse por la calle, llamémoslo así. Entonces, además de todo el peligro que significa esto, el pasto, esto, el viento, todo en condiciones obviamente para muy propensas para tener un accidente. Así que el llamadito ahí obviamente, y además que se ve feo, si eso es lo demás, lo peor de todo. Pero ahora se entiende que por el tema del viento no hay nada que hacer, y tiene una labor muy amplia también todas las personas encargadas de la mantención, porque uy, harto viento, harta destrucción también. Pero estamos atentos, obviamente, nosotros para ir haciendo eco a todos los llamados de nuestros auditores, porque somos la voz de Yungay.

0: bueno.
1: Sí, pues nadie se quiere, no decía esa canción, como tú y yo, la voz de este chico llamado Chayanne. Bueno, no se llama Chayanne, se llama Elmer Figueroa, pero es más conocido ahí en el mundo artístico como Chayanne. Es como el Chayanne de Yungay también, que también es conocido ahí en el mundo artístico como Chayanne de Yungay. Oiga, las 10 de la mañana con 46 minutitos, 10 graditos tenemos a esta hora. Así que no va a subir mucho la temperatura, hay que adaptar el cuerpo a esta temperatura. No se sobreabrigue también, porque esto es bastante complicado. A veces uno se abriga, tiende a abrigarse más de lo normal, y después vienen los cambios de temperatura. Así que a cuidarse ahora, porque el informe indica precisamente que las temperaturas van a ir bajando, y la isoterma cero que también va bajando, ¿verdad? Lo que significa obviamente que cae nieve en partes más bajas. Así que a cuidarse. Si nosotros que acá estamos, pero a los pies de la montaña, entonces se siente el frío. Hay que abrigarse, pero no tanto, no exagerar.

Bueno, vamos a irnos a la música. Coqui Núñez, junto a Entre Mares, hicieron un trabajo muy bonito, ¿eh? Una canción bien pegajosa que se llama Avecito. Nosotros la programamos el otro día, se la presentamos también, pero la tenemos nuevamente aquí para compartirla con ustedes, porque seguramente va a ser un gran éxito. Coqui Núñez y Entre Mares.

0: Oye, está bien bonita la canción, es bien pegajosa, ahí se escucha la voz obviamente de su vocalista, pero también participa el resto de la banda, de Cristel Mellano, que es precisamente la voz y líder de el grupo Entre Mares, junto a Coqui Núñez, que hicieron un trabajo pero muy muy bonito, que seguramente va a ser un tremendo éxito de taquilla. Lindo trabajo. Tiene una voz pero muy encantadora esta chica, ¿eh? Una voz pero muy bonita. Hay voces y voces, pero hay voces que son bonitas, que son agradables de escucharlas, ¿cierto? Cuando cantan, además de ser melodiosa y todo eso, pero tiene una voz muy linda la vocalista de Entre Mar, y verla también interpretando otro tipo de música muy diferente a la que ella habitualmente trabaja, que es la música folclórica, la cueca. Escucharla acá también es como especial, se siente bien, bien bonito, ¿eh? Sí, la guitarra no está hecha nada más para tocar guaracha, ¿cierto? Sí, para todo tipo de ritmo. Oigan, tengo un saludito por acá. Un saludito para nuestra amiga Tania, ya que se encuentra ahí en Los Ángeles, aquí en la ciudad de Los Ángeles, con María, que está hospitalizada. Así que, obviamente, no es fácil estar hospitalizado, a veces el cuerpo nos pasa la cuenta y hay que ir al doctor, ¿cierto? Entonces ella está en este momento hospitalizadita, nos pidió una canción, nosotros se la vamos a regalar luego, pero vamos a ir a un llamadito telefónico que tengo acá. Aló, buenos días.
1: Buenos días.
0: Buenos días.
1: Estoy llamando de Pancal del Laja Alto.
0: ¿Ya? Pancal del Laja Alto, ¿ya?
1: ¿Sabe que estoy llamando? Porque estamos sin energía eléctrica desde ayer,
0: sí,
1: de la mañana.
0: Sí.
1: Y hemos llamado a Coelcha, pero No
0: tiene ninguna respuesta.
1: No.
0: ¿Ya?
1: Pero en Pangal de Laja Bajo, ahí tienen todos los postes, las casas.
0: ¿Ya?
1: Los arriba en el alto no hay.
0: Es solamente el sector alto. ¿Usted sí tiene el número de Coelche, no es cierto?
1: Sí lo tengo.
0: Ya, porque hay un fono WhatsApp que usted le escribe y responde más rápido que en la otra línea, que no contestan nunca.
1: Sí, sí me han respondido, pero me dijeron que a las 20 horas, pero no pasó nada, ¿qué tal?
0: Sí, sí.
1: El problema es que yo tengo un bebé aquí de un año, entonces es complicado estar así.
0: Sí, obviamente se entiende.
1: Por favor.
0: Listo, pues ahí ya, hacemos eco a su llamadito. Igualmente. Ya,
1: hasta luego.
0: Chau, chau.
1: Perdón, hasta luego.
0: Hasta luego. Bueno, ojalá que obviamente estén escuchando ahí los chiquillos para que vayan a solucionar el problema ahí en Pancal del Laja. El sector bajo está con luz, pero en el sector alto están sin luz todavía, para que solucionen ahí el problema, ¿no? Desde ayer, se entiende obviamente que están en emergencia, que las cuadrillas andan por todos lados, vueltos locos, tratando de solucionar los problemas. Pero hay que hacerlo, es parte del trabajo. Bueno, así como yo le estaba anunciando, entonces tengo un saludito para María, que estamos hospitalizados en Los Ángeles, dice, con un tema bien bonito. Obviamente cuando se está ahí en esas condiciones hay que resistir, hay que darle energía al cuerpo para poder salir adelante, y ojalá puedan estar muy bien ya pronto recuperados, ¿eh? Ahí en el hospital obviamente se atienden bien, así que hay que cuidarse, ¿no? Hay que resistir, como dice esta canción del dúo dinámico, resistiré.

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7: Ya estamos de vuelta en La Mañana que Llega Más.
8: 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Ok, reiteramos el saludo para Tania, que está ahí en el hospital, ahí en Los Ángeles. Viene saliendo de una operación el lunes a una segunda operación. Así que harto ánimo nomás, que obviamente salga todo muy bien. Y mucha fe en Dios. Es lo más importante, siempre tener fe en Dios para situaciones que a veces nos toca vivir. Así que Él nos puede entregar todo lo que nosotros no somos capaces de poder conseguir como ser humano, pero Él sí, obviamente, con su infinito poder. Así que para ella, obviamente, desearle lo mejor en cuanto a su recuperación. Y nosotros continuamos con la música. Oiga, antes de irnos a la música, ¿sabe usted que el sistema frontal que afecta a la región de Ñuble deja 61 centímetros de nieve acumulada en la estación del volcán Chillán, ubicada a 2.100 metros sobre el nivel del mar, según el reporte actualizado por el Ministerio de Obras Públicas? Debido a las condiciones de la ruta, el tránsito de la ruta N55 entre Las Trancas y Nevado de Chillán se mantiene habilitado con restricción horaria. La subida, como lo anunciamos siempre, es a las 8 de la mañana, el regreso es a las 2 de la tarde, hasta las 7 de la tarde. ¿Ya? El porte de cadena es obligatorio para todo tipo de vehículos, incluidos los 4x4. Y a la altura de la tenencia de Carabineros, Las Trancas, el uso es obligatorio para vehículos 4x2, desde ese punto, ¿ya? Para ser más claro, todos los vehículos, todos sin excepción, tienen que ir con sus cadenas dentro del vehículo. A partir de la tenencia de Las Trancas hacia arriba, los vehículos 4x2, que son de tracción simple, tienen que colocársela a los vehículos, ¿ya? El MOB informa que existe presencia de nieve desde el kilómetro 74 y que el equipo de vialidad permanece desplegado en la ruta. Por ello se llama a los conductores a que transiten con precaución y mantengan obviamente la distancia. Se sabe que estamos en la época de salir ahí a la nieve, ¿cierto? A las termas, principalmente a las termas de Chillán, que es nuestro principal centro turístico cordillerano de la región, y que cada año en esta época obviamente se agradece obviamente la nieve, que es el principal atractivo del invierno. Es un lugar muy bonito también en el verano para acudir, pero en el invierno mucho más. Porque no hay cosa más linda que estar ahí en las termas con agüita caliente. Ojalá nevando y ahí estar dentro de las termas. Oh, ¡qué rico, qué rico! Porque claro, la salida, aguántese. La salida sí que cuesta salir, no dan ni ganas de salir ahí. Ya, vamos a la música. Esta es La Mañana que Llega Más.

0: Oiga, esto ya me supera, realmente me supera. Entre los memes de Julio Iglesias y ahora con el tema de los temporales, dice, ante situaciones de emergencia, no salga de su casa, le ofrecemos fono copete. Se lo llevan hasta domicilio. Ay, señor, ¿no? El ingenio del chileno siempre buscar ahí alguna manera como salir adelante, ¿cierto? Se entiende, obviamente, que lo necesite. Bueno, y hay gente que también lo necesita, si hay que echarle combustible al cuerpo también, ¿cierto? Si no, también se taima. Ya. Bueno, la situación es bastante compleja en diferentes sectores de nuestra comuna. Nuestra amiga Jacqueline Beltrán, presidenta también de la Junta de Vecinos Curapaso, nos entrega este siguiente comunicado de su sector. No, todavía no. Déjeme, acá. Había cambiado el switch. Ahora sí.
1: Buenos días, soy Jacqueline Beltrán, presidenta de la Junta de Vecinos de Curapaso. Quiero manifestar nuestra preocupación por la situación que afecta a nuestro sector tras el corte de suministro eléctrico. Ayer una brigada de Coelcha realizó trabajos de reposición, pero solo restituyó el servicio a un pequeño grupo de vecinos, dejando un gran porcentaje del sector sin energía eléctrica. No entendemos cómo puedan retirarse sin verificar que la totalidad de los hogares hayan recuperado el suministro. Lamentablemente, esta no es la primera vez que ocurre. Durante el fuerte temporal anterior, fueron los mismos vecinos quienes permanecieron más de 90 horas sin electricidad, mientras este pequeño grupo sí tenía el servicio restablecido. En ocasiones anteriores, representantes de la Brigada de Coelcha se comunicaban conmigo como presidente de la Junta de Vecinos para confirmar que todos los vecinos estuvieran con suministro antes de retirarse. En esta oportunidad eso no ocurrió. Simplemente se fueron dejando solo a unos pocos vecinos con el servicio eléctrico restablecido. Solicitamos a Coelcha que regrese al sector a la brevedad para completar la reposición del servicio y que mejore sus protocolos de verificación, ya que los vecinos de Curapaso merecen un trato justo y una solución completa, no parcial.
0: Bueno, es similar a lo que ocurre en el sector del Pancal de Laja, que también el sector bajo está con luz y la parte alta se mantiene sin energía eléctrica desde el día de ayer. Se entiende, obviamente, que las condiciones climáticas han hecho que las cuadrillas de emergencia tengan más trabajo de lo habitual para poder entregar los suministros eléctricos en los diferentes sectores, pero este cuento y esta excusa la escuchamos todos los años a la misma fecha y hora, ¿cierto? Donde, no, es que lo que pasa es que estamos trabajando, que se cayó un árbol, que aquí, que acá, que el suministro se va a reponer a las 8 de la tarde, pasa a las 8, 9, 10 y todavía no pasa nada, y los clientes tienen que mantenerse ahí, hacerse de paciencia, ¿cierto? El problema pasa que cuando usted no paga la luz, no le vienen, no sirven de nada. Es que usted le puede decir, es que sabe que no pude pagar la luz porque estaba sin trabajo, mi marido está enfermo, tuve que comprar remedio, comprar mercadería, entonces no me quedó platita para pagar la luz. No siento mucho, hay que cortarla, ¿no? Le dicen, no. Así que yo vengo con orden de corte y ¡pa! Y se corta el suministro eléctrico, ¿no? Sin ninguna piedad. Pero cuando el lado de ellos es el que ha afectado, como es todos los inviernos, porque esto no es una cosa que ocurra solamente hoy día o ayer, se llenan de excusas. Entonces ya como que al final uno como cliente también se termina aburriendo. Esa es la verdad, se termina aburriendo. Porque son excusas y excusas. Al final son empresas tan grandes, no estamos hablando de empresas chicas, de dos o tres personas, son empresas grandotas. Si le falta personal, el dinero lo tienen como para contratar más gente. Si le faltan vehículos, tienen el dinero como para contratar más gente. Y al final si todos lo terminan pagando los propios consumidores. Así que no creo que ya estas excusas ya están de más. Ya estamos al final, ya estamos aburridos. Todos los inviernos es exactamente lo mismo. Al primer viento que hay, pasa los 50, 60 kilómetros y queda realmente a oscuras y un gallo en los sectores rurales. Entonces, y ahora más encima esto suma de que, no sé, pues seguramente iban con la orden de revisar cierto tramo, lo arreglaron y se fueron. Punto. ¿Ah? Aunque el del lado haya quedado sin luz, no, yo vengo solamente con esta orden porque esto fue lo que me dijeron. Ahora tengo que irme para el otro lado. No, nada que ver la forma de actuar. O sea, al final son todos clientes. Y al final, como clientes, obviamente uno también termina pagando las consecuencias, ¿cierto? Y cuando se trata de pagar el servicio hay que ser puntuales, porque si no, corte enseguida, no, corte enseguida. Y sin derecho a pataleo. Y después, cuando le vienen a reponer la luz, tampoco es gratis, porque hay que pagarla. Y la hora sin luz que llevan los clientes, cuando se le echa a perder las cosas que tienen en el refrigerador. Entonces, decir que las condiciones del tiempo, obviamente, al final uno las considera simplemente excusa, porque es de todos los años.

mejor disfrutemos de la música, ¿cierto? Los que pueden escuchar, los que están sin luz, lamentablemente, ¿qué le vamos a hacer? El rancherito Leodán, no me dejes.

Durante esta jornada, el Servicio Nacional de Prevención y Respuesta ante Desastres, SENAPRED, informó de un terremoto registrado en México. Según consigna el organismo, el sismo tuvo una magnitud de 7.4, mientras que su epicentro se ubicó a 96 kilómetros al sureste de Tapachula, en pleno océano, y también se percibió en Guatemala y El Salvador. Ante esta situación, el Servicio Hidrográfico y Oceanográfico de la Armada, CHOA, descartó riesgo de tsunami para las costas de Chile. CHOA indica que el mismo magnitud, 7.4, a 96 kilómetros al sureste de esta localidad, en México, no regula las condiciones necesarias para generar un tsunami en las costas de Chile. Un pequeño descanso, un alivio, ¿eh? Con todas las marejadas que hemos tenido. Esa sería la guinda de la torta ahora, con riesgo de tsunami, ¿cierto? 11:20, Copelec Agroferretería nos acompaña hasta ahora. 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

Sivens, próximo actor, ya ahí también en el mundo del espectáculo. Bueno, él es profesional, actor profesional, dedicado a la música, de carrera ingeniero, pero que decidió, después de la muerte de su padre, nuevamente volver al mundo de la música. Y su sueño también de volver a la actuación, así que se está cumpliendo también su etapa en la próxima telenovela. Es conocido como el cantante de las novelas de Mega, Sivens, que ha estado conversando en diferentes ocasiones también con nosotros acá en la voz de Yunga, y siempre tenemos contacto con él, por eso él gentilmente nos envió este trabajo. Antes de irnos a la pausa, obviamente tenemos una pausa, estamos en la compañía de Copelec Agroferretería. Nosotros le vamos a regalar la canción que viene a continuación a todos los pequeños que están ahí en su casita porque tienen sándwich, ¿cierto? Se suspendieron las clases por el temporal, así que están en la casita. Y esta canción se llama Canción para mi hijo, la trae José Luis Perales.

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7: Bueno, efectivamente hoy día es viernes, así que día de feria. Vamos a colocar acá 17 de julio. Estoy anotando aquí para los avisitos, ¿eh? Si usted tiene algún avisito, solamente tiene que ponerse en contacto con nosotros a nuestra línea telefónica, o nos envía un WhatsApp, o nos envía un mensaje en el Facebook, o nos hace señal de humo, cualquier cosita, para pasar su avisito. Bueno, señal de humo, hay altas señales de humo, ¿eh? Y algunos que no quieren prender todavía, con la leña húmeda, ándate, carito. Ahí sí que salen señales de humo. Año 2026. Ya, vamos a empezar a revisar entonces los avisitos que ya nos han llegado acá a nuestros estudios. Dice lo siguiente.
9: Hola, buenos días, don Rubén. Buenos días. Tengo dos tarros limpios con tapa para vender, llegar ¿ya? y ocupar. Tengo una java con envases de 2 litros de bebida. ¿Ya? Tengo una 2 llanas, una espátula, tengo un martillo, una escuadra para la venta. Al siguiente número.
7: Y un perro también, ¿eh? Un perro. El 942-95-73-56. 942-57-35. Me equivoqué. 942-95-73-56. 942-95-73-56. Es que me dio miedo el perro, tanto que le hará el perro. Está enojado el perro, está enojadísimo. Lo que pasa es que el perro juega con los tambores, entonces no quiere que se los vendan. Está enojado el hombre, está enojado. Ya, usted también se puede comunicar con nosotros a nuestros avisos de la feria. Tengo un datito de trabajo, ponga atención, tengo un datito de trabajo que dice por acá, a ver, lo siguiente. ¿Ya? Me aviso, acá está el aviso. Ya, y vamos a darlo el tiempo al aviso. Se necesita una persona para cuidar un adulto mayor autovalente. Se necesita una persona para cuidar adulto mayor autovalente. Interesados, comunicarse al número telefónico. Ponga atención. 988-46-1660. 988-46-1660. Pongámonos cómodos nomás porque aquí tenemos para rato. Ya. Sí, tenemos para rato con los avisos aquí de la Milena. A ver, ¿qué es lo que tiene esta chiquilla? Tiene de todo. Mire, vamos a partir con una chaqueta aviadora nueva de etiqueta talla S. Bueno, este estilo aviador no significa que usted se va a poner la chaqueta y va a salir volando después, por mucho viento que haya. Y tampoco, no, es que no tengo avión, ¿cómo voy a comprar la chaqueta? No, se llama así. Son de estilo aviadora. Hay otra también que es aviadora, pero de la talla L. Impecable. A 6 luquitas. Le había dicho el precio de la anterior, ¿no? 25. ¿Ya? Y la otra 6. Ahora, si les quiere acompañar con unas botas con cordones también. Tiene bota, tiene zapato. Tiene hartas cositas. Llamarla entonces al siguiente número telefónico 972-48-9415. Hola, buenos días. Aló.
10: Aló, hola, sí, Rubén.
7: Hola. ¿Con quién por ahí?
10: Con Jacqueline.
7: Jacqueline, tanto tiempo sin escucharla, oiga, ¿qué le había hecho la vida? ¿Cómo la ha tratado?
10: Bien, gracias a Dios. Está
7: ah, qué bien, bueno, qué bueno. Bien, también aquí. Peleando con el juego y bien más que no quiere vender. Ay, hemos agarrado, pero firme sí los dos. Ay, mete combo y combo estaba con el juego. Ay, sí. Oiga, que cuesta hacer fuego cuando está malo el tiempo, ¿eh? No, pero ahora vino a aprender, pues ahora ya está calentito. La mañana peleaba yo con los palos. Ya, cuénteme, mi querida amiga.
10: Quería dejar una visita.
7: ¿Ya? ¿Cuál sería esa visita?
10: Estoy vendiendo una aspiradora.
7: Una aspiradora, ¿ya?
10: Sí, de esa amarilla.
7: ¿De la amarilla? ¿Cuáles son esas aspiradoras amarillas, oiga?
10: Son parecidas a la otra, pero esta es diferente.
7: Son parecidas a la otra, pero diferente. Ya, me dejó más clarito todavía. Parecía la otra, pero diferente. Aspira, pero no aspira.
10: Aspiradoras esas que son para aspirar, por ejemplo, los sillones.
7: Ya, son de las chiquititas, ¿no?
10: Transforma.
7: ¿De las chiquititas o no?
10: No, de las grandes.
7: ¿De las grandes? ¿Ya?
10: Sí.
7: ¿Ya?
10: Y eso la vendo en 15.000.
7: En 15.000. Ya. Sí. 15.000 pesos. ¿Alguna otra cosita o no?
10: No.
7: ¿No? Ya. ¿Algún número de teléfono para llamarla?
10: Al 9.
7: ¿Ya?
11: 64.
7: ¿Ya?
11: 62.
7: ¿Ya?
11: 7841.
7: Ya. Ya, y la dejé anotadita, ¿ya?
10: Ya, pues, Rubén.
7: Listo, pues, que le vaya muy bien en este fin de semana.
10: Está igual, pues.
7: Ya, se me cuida.
10: Está igual.
7: Vale, chau, chau.
10: Chau, chau.
7: Ya, entonces vamos a reiterar. Se vende aspiradora que se parece a las normales, pero en el fondo no se parece. Que aspira, pero no aspira tanto. No, se aspira harto, aspira harto. Bueno, va a chupar. Así como uno que conozco yo, que bueno, va a chupar chela. Uy, el cabro. Anda perdido ahora, sí, anda perdido, anda perdido. Ya, pero lo acordamos de él siempre también, ¿cierto? Está Yuelín. Está Yuelín. Ya. Se vende aspiradora entonces en 15.000 pesos. 964-62-7841. 964-62-7841. ¿Y ahí qué más tenía la Milena entonces? Ya tenemos, quedamos en la bota entonces con cordones, los zapatos. Estos son, ¿qué marca? Columbia, hay hombre. Columbia número 36. No son Metro Wademeyer, son Columbia. Si alguien entendió el chiste, se ríe. Si no, piense. Le dejo tarea para la casa, le dejo tarea para la casa. Ya, ¿qué más teníamos entonces? Los zapatos Columbia. ¿Y qué más? ¿Qué más? Eso nomás. Llamen ahí a Milena si quieren más información al teléfono 972 48 94 15.

Ya, ahí le agradezco a la Jacqueline que me mandó la fotito ahora de la aspiradora. Son de ese tipo robot, ¿eh? como Arturito, así de esas, que tienen rueditas que son como redonditas. Esas son las aspiradoras, ¿no? Que la está vendiendo esta chica. ¿En cuánto dijo? En 15 luquitas. Llamarla al 964-627841. También se necesita una persona para cuidado de adulto mayor, autovalente. Llamar al 988-461660. Y se venden hartas cosas.

Cita que la Milana tiene casaca, aviadora, zapatos, botas, de todo, ¿eh? Comunicarse también con ella al teléfono 972-489415. Tan baratitas las cosas, bien, bien baratitas. Oiga, ayer era la Carmencita, Santa Carmen, ¿eh? Y le enviamos un saludo también a todos nuestros amigos de la comuna del Carmen, que ayer precisamente también estaban de aniversario, ¿eh? El aniversario 173 de la comuna. Actividad que tuvieron que realizar, obviamente por las condiciones climáticas, en el gimnasio municipal del Carmen, pero no fue ocasión, dijeron, que aunque llueva y vamos a celebrar igual nomás, qué tanta cuestión, así que la juntamos en el gimnasio, ya cabros, todo el gimnasio, y partieron para allá a celebrar estos chiquillos de la comuna del Carmen, ¿eh? Con la presencia también del delegado presidencial, Diego Sepúlveda, el diputado Cristóbal Martínez, Carlos Chandía, Felipe Camaño. Entre otros, pues hubieron varias autoridades también, Sebastián Figueroa, hay hartas autoridades, y por supuesto las autoridades locales, de Carabineros, de la PEI, todo reunido ahí en el gimnasio, pasándolo bien ahí, vete a celebrar el cumpleaños, feliz, eso, sí. Así que saludos para los amigos ahí del Carmen, que ayer estaban celebrando. También en esa ocasión hicieron un homenaje al cuerpo de bomberos de la localidad, ¿ya? Así que muy, muy bonito, por supuesto, esta actividad, ¿eh? Cuando se trata de pasarlo bien, obviamente nada, y cosas, ¿cierto? Qué tanta cuestión. Así que, y obviamente no era para hacerlo, pues, si son aniversario de la comuna, que más encima coincide con el nombre de central de la Iglesia Católica, que es la comuna del Carmen. Oiga, qué lamentable, a dos carabineros baleados, deja tiroteo durante fiscalización en Los Espejos. Dos carabineros que resultaron heridos en una balacera. Y después aparece este tipo, claro, las imágenes están, ya se han difundido. Aparece tranquilamente a ir trotando, a ver, con la pistola en la mano, como si nada. Qué terrible, ¿eh? Cómo está la cosa.

Él, pues, él ha llegado a la ciudad, sí. Llegado a la ciudad, venía al campo este chiquillo. José José, ¿eh? Oiga, qué linda canción, junto, por supuesto, a nuestros amigos de Supermercado Oriente, ahí en Barrio Alto. Le acompañamos a esta hora. Y, por supuesto, también a todos los amigos del sector alto de nuestra comuna. Y recuerde que tiene servicio de taxi también. Sí, tiene servicio de taxi. Unas tremendas máquinas que tienen estos chiquillos que le llevan ahí a cualquier punto de nuestra ciudad, ¿eh? Para que estén ahí siempre trasladados en forma oportuna. Oportuna. ¿Nos vamos con una canción más? Por supuesto que ya es. Por supuesto que ya es. Sí, aquí está José José. Se la vamos a dedicar a esa misma, pues a esa.

0: una pausa y ya regresamos en La Mañana que Llega Más. 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Son las 12, un minuto. 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

Bueno, nos reunimos como cada día hasta ahora para compartir un poquito de nuestra música chilena, ¿cierto? Para no olvidarnos de nuestras tradiciones, principalmente a través de las cantaditas, de la música, ¿eh? Porque la música obviamente nos alegra y hay música bastante variada en todo lo que es nuestro folclore chileno. Música guaracha, cueca, polca, de todo, ahí tenemos para compartir con ustedes.

0: 12 con 18 minutitos, 12 ya con 18. La temperatura está ahora 11 graditos. La humedad ha ido bajando un poquito, 85%. Se mantienen las condiciones para el resto de la tarde. Y en la música nos vamos a escuchar esta linda canción que se llama Los Pescadores. Se van a la mar junto a Surcos de Chile.
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Surcos de Chile, junto a los pescadores que se van a la nada. Y Chome nos acompaña hasta ahora con nuestra música chilena. Invitamos también a Don René y esta canción que es una guaracha del Fai Fai.

0: Se reportan cuadrillas de vialidad trabajando en el despeje de ruta Yungay, camino N953, kilómetros 0,6 al 0,7, sector Santa Ignacia y Cholguán Grande.
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0: 12:24, minutito ya, 12:24, nuestra música chilena a esta hora, presentada por Chome.
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1: Hola, me alegro tanto de poder conversar con ustedes, aunque yo a ustedes no los puedo escuchar, pero sé que están ahí detrás del radio, escuchando. Le doy tantas gracias cuando me conversan acá y me dicen que anotan, que graban los programas, se lo envían a familiares que no los pueden escuchar. Le doy las gracias por su aceptación. Esto yo lo hago con todo mi corazón para ustedes, con todo mi corazón, para poder, cierto, ser útil en algo. Como siempre le digo, Dios nos envió esta vida y nos tiene cierto, se me fue la palabra, pero cosas que hacer en esta vida. Venimos a hacer trabajitos acá. Y yo siempre en mi vida, todos los trabajos que he tenido han sido con gente, ayudando. 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Llega gente con mucho problema de salud, muy graves. Llega gente de urgencia. Podemos tratar gente de urgencia. Cuando no es operable, bueno, igual se le puede ayudar. Vamos a pasar a un tema.

0: 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Los invitamos a escuchar algunos testimonios de personas que han venido al Centro de Salud Integrativa Vida, quienes nos cuentan su experiencia.
1: Bueno, estamos acá con un paciente que trajo a su esposa hoy día, por primera vez, porque vino él primero. Y bueno, él nos va a contar un poquito cómo va él con su tratamiento. Es bueno para que ustedes escuchen y vean qué le pasa a los pacientes acá en el Centro de Salud Integrativa Vida. Cuéntenos cómo ha estado, ¿ves?
2: La inflamación de las rodillas se me deshincharon. Los codos, las muñecas, mis manos, los dedos los tenía torcidos, no tengo nada.
1: Qué bueno. ¿Y cuánto tiempo lleva tratándose?
2: Yo vine el 5 de febrero.
1: En febrero, mire.
2: Tenía que volver el 5 de marzo, yo creo. Porque hasta cuando me aguantaron las pastillas.
1: Claro, a comprar la otra receta.
2: Sí, y no pude, tuve un problema.
1: Claro, o sea, se ha tratado un mes nomás. Mire, y en un mes tuvo tanto cambio. Si se hiciera el tratamiento bien, queda sanito, sanito. Eso es importante que la gente sepa, de que la idea del Centro de Salud Integrativa Vida es que la gente se pueda recuperar, que pueda vivir bien y aprenda a cuidarse también. Ah, esa es la idea. Por eso estamos grabando un poquito de experiencias que le pasan a la gente, testimonios, porque hay gente que no cree en la medicina natural y la mira como algo que no sirve, y no es así. La medicina natural, cuando se hace bien, con el ánimo de que la gente se sane, es muy buena. Así que estén súper bien. Muchas gracias.
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1: Bueno, estamos con unos pacientes nuevos que llegaron hoy día. Él nos va a contar cómo llegó acá.

0: metros más adentro, yo le dije: oiga, señora, ¿se ve harto bien usted? Y después me dijo: sí, es que estoy asistiendo a una clínica, y me dio la dirección, me dio el número de teléfono, y me han hecho unos remedios excelentes, y que por eso nosotros estamos aquí, por la salud de mi señora, a ver si se ocurre lo mismo, y espero en Dios que sí.
1: Sí, así va a ser. Aquí la gente viene para sanarse, no es un tratamiento en el que usted va a estar toda la vida con un remedio así. No. La idea es que la persona se recupere bien y que aprenda a cuidarse solita. Acá igual yo le enseño cómo se cuiden para que no vuelvan a estar en el mismo estado que estaban. Porque esa es la idea, que la gente vaya aprendiendo a cuidar su cuerpo. Así que bueno, qué bueno que pudieron escuchar este testimonio. Que estén súper bien.

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A esta hora escuchamos un programa del Centro de Salud Integrativa Vida junto a la señora

0: A Raquel Aguilar Flores.
1: Estamos acá con la señora Rosita de Pinto, que está contándonos una experiencia que ella tuvo con una recetita que yo di en la radio, para que ustedes vean que es útil. Si hagan caso a los remeditos que se les recetan, pruébenlo. Señora Rosita, ¿qué es lo que me estaba contando usted de su piernecita? ¿Ves?
2: He tenido por bastante tiempo, por más de 5 años, una úlcera en la pierna derecha, rebelde, se va a la herida y vuelve, se va y vuelve. Y la tenía bastante avanzada en este momento y la doctora dio la hierba de San Juan para calmar los nervios. Y me puse a tomar todos los días 2 tazas, una en la mañana, una en la tarde, y sorpresivamente me empezó a salir piel. Tengo la herida mucho más chica, reducida casi más de la mitad.
1: Maravilloso.
2: Y para mí ha sido maravilloso.
1: Excelente.
2: Casi sin explicación, pero ahí está.
1: Qué bueno, qué bueno. Las hierbas medicinales son muy buenas. Para todo hay un remedio en la naturaleza. Así que la gente que tiene úlceras varicosas ya sabe que puede tomar hierbitas, ¿cierto? Yo acá siempre, cuando viene gente con úlceras varicosas, yo le dejo puras hierbitas para lavarse la herida y para tomar. Entonces la gente tiene una mejoría en su piernecita y se le cierra la herida. Porque las heridas varicosas cierran de otra manera, no como las heridas normales. Se van achicando de afuera hacia adentro. No se cubren con costra, sino que van de afuera hacia adentro cerrando la herida. Eso, así. Claro, claro. Así que le agradecemos a la señora Rosita, ¿cierto? Que nos cuente su experiencia que tuvo con la hierbita de San Juan. Qué maravillosa. Es maravillosa la hierba de San Juan. Sirve también para la depresión. Y fíjense que sirve también para los nervios de estómago. Porque se fija usted que de repente hay unos nervios que como uno le aprieta la guatita así, el nervio de estómago. Para eso es bien buena la hierbita San Juan también. Así que le vamos a agradecer a la señora Rosita.
2: Ya, doctora.
1: Ya, muchas gracias.
2: Muy conforme y muy contenta del logro que estoy teniendo en mi pierna.
1: Qué bueno, me alegro.
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0: Bueno, hemos tenido nuestro programa maravilloso, esperando que les haya quedado un poquito claro lo que es el Centro de Salud Integrativa Vida, que todo lo que nosotros hacemos acá es para poder ayudarle a ustedes. Yo amo a mis abuelitos, ¿cierto? A los abuelitos que a veces llegan tan mal, que da tanta pena, pero acaba de tener recuperación su cuerpecito. No se olvide que usted igual siga con sus chequeos médicos, con sus controles. La idea es que usted vaya mejorando y al final el doctor diga, está bien. Esa es la idea. Así que bueno, esperamos que usted siga escuchando nuestro programa. Vamos a estar todos los días de lunes a viernes, así que le esperamos. 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Así que estén súper bien. Que tengan un hermoso tiempo de vida. Así que pásenla súper bien. Y bueno, no se olvide que soy su terapeuta, Raquel Aguilar, del Centro de Salud Integrativa Vida. Aquí le voy a estar esperando para que nos llame. Hasta luego.
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2: Bueno, y nosotros los esperamos también a ustedes que están en nuestra sintonía el próximo lunes a eso de las 9 para compartir juntos de la mañana que llegue más en Radio La Voz de Yungay. Que tengan un lindo fin de semana los que han estado ya descansando y están en fin de semana largo con su sándwich. También que sigan pasándolo bien, que se cuiden obviamente y ojalá que tengan un lindo fin de semana. Nos encontramos el próximo lunes. Chau, chau, se me cuidan.
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1: Más de 250.000 personas sin energía eléctrica, casi 500 albergados y cientos de aislados ha dejado el temporal que golpea la zona centro, norte y sur del país.
2: En Valparaíso, derrumbes, calles anegadas y crecidas de esteros deja el viento y la lluvia.
1: En la región de Atacama se preparan para la llegada de una inédita tormenta en la zona.
2: En Concepción, el presidente José Antonio Kast no descartó ampliar los recursos para las zonas más afectadas si el 2% no alcanza.
1: Las próximas 48 horas serán claves para el sector agrícola. El Ministerio de Agricultura monitorea los efectos del sistema frontal que ya deja daños en invernaderos y riesgo para algunos cultivos.
2: El precio del petróleo Brent se acerca a superar la barrera de los $90 el barril. Expertos descartan de momento una nueva alza en Chile de los combustibles.
1: Este fin de semana el Partido de la Gente va a resolver su voto ante la mega reforma que el próximo martes va a iniciar su tercer trámite constitucional.
2: En paralelo, el Partido Nacional Libertario dijo que evaluará su voto si la propuesta llega a una comisión mixta.
1: Los partidos oficialistas se abrieron a la propuesta de Renovación Nacional de crear una instancia de resolución de controversias. La calificaron como una nueva oportunidad.
2: En noticias del ámbito internacional, varios efectivos de las Fuerzas Armadas de Kuwait resultaron heridos en los nuevos ataques en represalia lanzados por Irán contra ese país.
1: Andy Burnham fue proclamado nuevo líder del Partido Laborista Británico en sustitución de Keir Starmer, a quien va a suceder el próximo lunes como primer ministro británico.
2: El ex candidato presidencial de izquierda, Iván Cepeda, anunció que no asistirá a la investidura del presidente electo de Colombia, Abelardo de la Espriella, por su estrecha relación con Estados Unidos.
1: En noticias del deporte, el humo de los incendios forestales en Canadá complica los entrenamientos de Argentina y España en la previa de la final de la Copa del Mundo. El...

0: El partido incluso podría ser reprogramado.
1: El tenista chileno Alejandro Tabilo avanzó sin jugar a las semifinales del ATP 250 de Bastad.
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0: 1:04.
1: Buenas tardes, bienvenidos. Gracias por acompañarnos en esta edición del mediodía de Radiograma. De inmediato comenzamos a revisar las noticias junto a María José de la Barra. María José, buenas tardes.
2: Buenas tardes, Nivaldo. Buenas tardes a nuestros auditores, a todos quienes se conectan a través de las 43 estaciones de la radio y que se han informado con nosotros en el marco de esta alerta meteorológica que está realizándose en nuestro país, que está en desarrollo. Hay muchísimos auditores que se han comunicado con la radio también para darnos a conocer distintas informaciones en el norte del país, también en la zona centro-sur. Y estaremos agradecidos, por cierto, si es que ustedes siguen comunicándose con la radio. Hay distintas vías para ello. Si nos quiere llamar, lo puede hacer al 800-810-810. La llamada es completamente gratuita para nuestros auditores. Si nos quieren enviar imágenes, videos, textos, audio, todo eso a través de nuestro WhatsApp, el +569-9200-7888. También nos encuentra en nuestra cuenta de X, @BioBio. Y les recordamos que esta transmisión la pueden escuchar y ver en biobiotv.cl. BioBio TV está en la mayoría de los cable operadores del país, transmitiendo también las 24 horas del día respecto a lo que está sucediendo en todo el país en el marco de este sistema frontal.
1: Vamos de inmediato con las informaciones, con esto que hemos informado, lo que ha ocurrido en el curso esta mañana. Se trata de dos carabineros que fueron baleados durante una fiscalización ocurrida en la comuna de Lo Espejo.
2: Los funcionarios fueron atacados con un arma automática. Vamos a tomar contacto de inmediato con una de nuestras unidades móviles en la capital. Cristian Borkowski, muy buenas tardes.
3: Hola, muy buenas tardes. Tal como lo señalan ustedes, esta es una información que hemos estado destacando desde primera hora, desde primer momento en el que se desarrolla esta situación que termina con dos funcionarios de carabineros baleados. Estamos justamente en el límite entre Pedro Aguirre Cerda y la comuna de Lo Espejo. A mi espalda, eso sí, está la comuna de Lo Espejo, lugar donde ocurrió este hecho, y si me corro de la cámara de BioBio TV para que ustedes puedan ver, se van a dar cuenta que todavía permanece cerrado el tránsito acá en Avenida Lobo Valle con Cooperación, que es donde está trabajando todavía el abocar de carabineros por la cantidad de evidencia balística que se encontró en este lugar. Claramente hay una situación muy compleja que está siendo investigada por los funcionarios policiales por instrucción del Ministerio Público. Estos dos funcionarios, un teniente y un cabo, resultaron baleados por un desconocido al que intentaron fiscalizar cuando este individuo iba justamente por este sector de Avenida Lobo Valle con la calle Cooperación, y lo tratan de fiscalizar, y este individuo saca un armamento automático y le dispara una treintena de veces a los funcionarios. Quedaron con lesiones de carácter grave y debieron ser trasladados en un helicóptero de carabineros, ambos hasta el hospital institucional. Hay que señalar que bajo

y lo tratan de fiscalizar y este individuo saca un armamento automático y le dispara una treintena de veces a los funcionarios. Quedaron con lesiones de carácter grave y debieron ser trasladados en un helicóptero de carabineros, ambos hasta el hospital institucional. Hay que señalar que bajo testimonio y que compartió después con nosotros acá en el sitio

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1: Bueno, vamos a tomar contacto ahora con Radio Bio Bio de Concepción, porque está hablando el presidente de la República. Vamos a escuchar parte de esas declaraciones.
2: El eléctrico, sobre todo pensando en temas de infraestructura crítica, electrodependientes, y ahora nos queda la parte compleja, que es el secado de viviendas. El tema de la sanitización de las viviendas, y decir que no podemos bajar los brazos porque lo más probable es que sigamos siendo acompañados de frentes de mal tiempo, para lo cual tenemos que estar de nuevo todos muy organizados y unidos. Yo creo que hay algunas consultas que, si son de temas técnicos, las podrá resolver nuestro delegado, el gobernador, y también agradecer, y lo último, a los subsecretarios que se desplegaron aquí en la región, al subsecretario de Transporte, al subsecretario de Desarrollo Regional, que han estado a disposición de colaborar con las autoridades locales.
3: Bueno, se da espacio ahora a preguntas por parte de la prensa. En este caso, la situación de los pescadores afectados en el sector Cerro Verde Bajo, en la comuna de Penco. Ellos solicitan en ese lugar la construcción de un enrocado para prevenir que esto ocurra nuevamente. Escuchemos.
4: La rápida construcción de un rompeolas. Al privado no se le puede obligar, pero sí se le puede fiscalizar. Pero a la Dirección de Obras Públicas, el gobierno sí tiene la misión de encargarle que se construya un rompeolas, porque si eso hubiese estado construido, no hubiese pasado lo que ocurrió. ¿Cómo se pretende actuar con las obras de mitigación de aquí en más? Porque la gente, aunque a uno les diga que tiene que salir de ahí, no salen. Y ese es un escenario que se da en todos lados. Y además dicen, más aún en Penco, que no tienen dónde irse a construir ni tampoco a vivir. ¿Cómo se trabaja en las obras de mitigación, la responsabilidad del privado y también del organismo público involucrado en la declaración que seguramente usted va a escuchar en directo allá con los pescadores?
2: Bueno, primero es ir a ayudar a los damnificados. Nosotros, en temas de vivienda, en temas de embarcaciones, lo que podamos hacer para colaborar, en la medida que todo se canalice institucionalmente, lo vamos a hacer. Lo ha señalado el gobernador, que a pesar de haber ya usado los fondos de emergencia para una emergencia inesperada como los incendios, el gobierno está dispuesto siempre a estar en la primera línea de la ayuda a los damnificados. Tenemos también que reconocer que hay una falta de infraestructura vial, portuaria, que es de décadas. Esto no es de un año o dos años, no es de responsabilidad de un gobierno u otro, sino que como país hemos tenido una reacción a veces tardía en algunos fenómenos, como por ejemplo que se instalen personas a vivir en lugares que están fuera de lo que está en la programación. Y también hay que reconocer que hay fenómenos climáticos que no se conocían, por lo tanto las áreas de protección no eran las que tenemos que empezar a considerar ahora por estos fenómenos climáticos que nos van a acompañar. Mareas, vientos fuertes, tormentas eléctricas, que no eran parte de lo que conocíamos. En temas de fiscalización, en eso hemos aumentado la fiscalización, tanto en las obras que están realizándose, en las obras que se tienen que realizar, y si es que se realizaron obras que no cumplían con los requisitos oficiales, bueno, también lo vamos a revisar. Decir que hemos avanzado sí mucho en el tema de la institucionalización, que los servicios se apoyen a lo que le corresponde y que no tomen materias que no son de su incumbencia, porque muchas veces que se van cruzando distintas autoridades por la interpretación de la norma. La norma es una, hay que aplicarla correctamente por la autoridad que corresponde.
5: Es el presidente de la República, José Antonio Kast, en Concepción, dando en la delegación regional del Biobío esta conferencia de prensa, este punto de prensa.
1: Sí, y respecto a lo que contaba Cristian Borkowski, la situación de estos dos carabineros baleados durante esta jornada, antes de esta conferencia de prensa, el presidente de la República también se había referido a esta situación a través de su cuenta de X, donde el mandatario señaló: mientras miles de carabineros

0: La huida de un prófugo por homicidio de un carabinero es algo que no podemos tolerar como sociedad.
1: Según fuentes de la radio, desde el gobierno están esperando la evaluación del cabo Marco Cosme para finalmente querellarse en contra de Carlos Cancino, lo que finalmente será clave para conocer el delito que le imputará al sujeto que se mantenía prófugo desde el 2021. Durante esta jornada, el ministro de Seguridad Pública, Martín Arrau, no visitó el hospital de Valdivia, sino que envió a asesores para conocer el estado de salud del cabo Marco Cosme, mientras que el general director de Carabineros, Marcelo Araya, sí estuvo presente en

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Uno de sus cursos fluviales de importancia en la comuna es el río Cholhuán, de régimen mixto pluvial y nivoso. En su parte media superior se caracteriza por la profundidad y altura del valle. En esta zona se origina el sistema hidrográfico de la cuenca del río Itata, que recibe como afluentes a elementales ríos de la provincia para finalmente desembocar en el Océano Pacífico. La ciudad está rodeada de cursos de agua superficiales. El río Trilaleo tiene caudal moderado, nace en la cordillera media, presenta régimen mixto y fluye cerca de Yungay. Cursos de drenaje menores son el río Panqueco, que recorre el límite norte de la ciudad de Yungay, y el río Panquequillo, por el sur. Otros cursos interiores de régimen fluvial y de longitudes variables son los esteros Camarones y Las Ánimas. Entre los ríos destacados y turísticos se encuentra el Valle de las Vacas, con hermosos paisajes y gran calidad de atendimiento. Un río largo que recorre muchos kilómetros. También destaca el Salto del Laja. Estamos solo a 30 minutos desde la 5 Sur en Cabrero. Ven y conoce nuestra comuna. 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

0: 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Cuenta con un clima templado, con nevados en invierno y marcada por importantes ríos que le invitan a disfrutar de sus cristalinas aguas. 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Yungay es una comuna de la zona central de Chile, ubicada en la provincia de Diguillín, región de Ñuble, insertada en el glacio fluvio volcánico entre dos grandes macizos, el Chillán y Antuco. Cuenta con un clima templado, con nevados en invierno y marcada por importantes ríos que le invitan a disfrutar de sus cristalinas aguas. Ven, conoce nuestra comuna. 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
1: Una tarde entretenida junto al 102.7 La Voz de Yungay. Saludo hoy para todos los adultos mayores que están escuchando nuestra emisora. Le enviamos un cordial saludo. 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

Continuamos esta tarde entregando más canciones a través del 102.7, la voz de Yungay, la radio amiga está a esta hora con usted. Aprovechamos a entregar un saludo muy cordial también ahí para todos nuestros amigos auditores de todas las comunas, de todos los vecinos que nos escuchan hasta ahora, y muchos, bueno, preocupados también por el día de ayer, tanto temporal, viento, donde hubieron muchas caídas de árboles, e incluso hasta un poste de alumbrado público también aquí en Yungay también cayó, así que me imagino que muy preocupada la gente con la situación que ocurrió, ¿cierto?, el día de ayer, ¿eh?, con mucho viento, y que dejó también más de alguno ahí marcando ocupado, ¿eh? Así que a protegerse muy bien, revisar bien las planchas de zinc, ¿cierto?, que estén bien clavaditas, si alguna estuvo suelta, no se olvide de clavarla de nuevo otra vez, de ponerle peso arriba a lo mejor también para que no se vuelen, pero la verdad es que hay que, ¿cierto?, estar constantemente mirando ahí, ¿cierto?, la casa arriba del techo para que no tenga que estar con problemas cuando haya mucho viento, ¿eh? Porque se viene otra ola más de lluvia y viento también, así que para que esté preparado. 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

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Continuamos con buena música aquí en el 102.7, la voz de Yungay.

Bien, estamos con usted entregando esta selección de canciones a través del 102.7, la voz de Yungay. 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

0: Oiga, compa. ¿Y a qué hora nos vamos?
1: El estío, el estío.
2: Hoy continuamos con usted entregando esta selección de canciones a través del 102.7 La Voz de Yungay. 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

Bien, estamos entregando para ustedes la voz de Yungay, la radio amiga que está a esta hora con ustedes. 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
5: Hola, hola, ¿qué tal? ¿Cómo están? Sean bienvenidos a este su programa Orientando su Destino y su Felicidad. Quien les habla es Paul Andrews, mentalista, parapsicólogo y orientador espiritual, hijo de la gran maestra Charazani.

y sobrino del gran maestro Salosin Said. Les recuerdo que todos los problemas tienen solución. Problemas de amor, problemas de trabajo, problemas económicos, problemas familiar, problemas de situación judicial, problemas de herencia, problemas de pérdida de animales, problemas en su hogar. Les recuerdo que todos los problemas tienen solución. Busca a la persona correcta y a la persona indicada, la cual los pueda ayudar, orientar y guiar para poder sacar este problema adelante. Es muy difícil cuando una persona está pasando por problemas porque se estanca, le cuesta salir adelante. Cada vez está viendo que está como el camarón. En vez de ir para adelante, se está viniendo para atrás. Y si usted busca alguna guía espiritual, le recomiendo que vean mediante la lectura del tarot. Si usted está pasando por alguna enfermedad, puedan revisar su orina mediante el ocultismo científico. Hay bastantes personas las cuales se sienten mal y van al consultorio, que es lo correcto. Tienen que hacerse los exámenes, pero muchas veces los exámenes salen buenos y no hay ninguna alteración. Hay problemas los cuales a ustedes los pueden llevar al fracaso, y hay un problema que es la maldad. Y la maldad existe de que el mundo es mundo y nosotros no la inventamos. Al contrario, nosotros buscamos la manera para poder guiarlo y a muchas veces sanarlo para poder sacarlo adelante. Hay bastantes problemas como el daño, la maldad, las cargas negativas, los descontroles de magnetismo. También hay problemas como la drogadicción, el alcoholismo, la separación familiar, el fracaso sentimental cuando a una persona le son infieles. Y después estas personas vuelven a rehacer su vida, pero quedan con la duda, quedan con la desconfianza con la persona a la cual están conviviendo hoy en día. Y muchas veces estas personas son las que pagan el plato roto de las cuales quebraron otras personas. Y estas personas quedan con una tranca. Por eso que es bueno buscar ayuda psicológica o ayuda con algún guía espiritual para que puedan cerrar ese ciclo y dar vuelta a la página. Para que ustedes puedan vivir en armonía y no vivan con estas trancas emocionales. Hay bastantes problemas también hoy en día con la juventud, las cuales están dejando los estudios y están tomando malas decisiones, y por malas juntas sobre todo, están cayendo en el flagelo de la droga y el mal camino, y muchas personas de estas terminan en la cárcel, en el hospital o en el cementerio. Hay muchas veces que esto yo lo repito porque es uno de los temas los cuales más los toca ver en el transcurso de la semana. Oiga, ahí estamos en el mes del Día del Padre, y para todas estas personas las cuales vamos a vivir el Día del Padre, les tengo un gran regalo. Para todas estas personas las cuales estén pasando por problemas de impotencia sexual, voy a estar haciendo un regalo que es un medicamento el cual a ustedes los puede ayudar al tema de la impotencia sexual. Es una muestra médica a la cual nosotros vamos a estar obsequiando para que se puedan dar cuenta que si este problema tiene solución. Si usted está escuchando el programa, el regalo es totalmente gratuito, no es necesario que usted pague la consulta. Ya con que ustedes estén escuchando el programa, y gracias a Dios somos uno de los programas más escuchados con más alta sintonía, y eso nosotros ya lo hace ser merecedores del gran radio escucha al cual tenemos con ustedes. 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

0: nada cambia, sin preguntarle absolutamente nada, y si usted no ve resultado, se le devuelve su dinero al también, sin preguntarle nada. El talismán de las siete virtudes se encuentra en promoción, al igual que el talismán de los estudios y de la sabiduría, que para todas las personas a las cuales les cuesta, están pasando por la universidad y se le están bloqueando algún sesgo sin poder conocer a nadie, o conocen a las personas pero duran muy poco en su relación, hay que prestar ojo y atención, que muchas veces se bloquea el campo de atracción. ¿Y qué es lo que provoca esto? Que la persona atraiga al campo opuesto, pero no la retenga. Hay muchas veces que se están conociendo personas por redes sociales, hay personas que hasta se juntan, pero las relaciones duran muy poco. Hay que tener ojo y cuidado, igual que las personas los quieran buscar por lo que ustedes son y no por lo que ustedes tienen. Y si usted pasó por algún tema de infidelidad, le recomiendo buscar ayuda psicológica, ayuda espiritual, para que la persona que usted conozca no tenga que pagar el plato roto de la cual a usted lo hizo sufrir.
1: Cuando uno tiene un inconveniente de salud y no encuentra solución a ese problema, es muy importante que visite personalmente a Paul Andrews y Charazani. Ellos, además, le ayudarán y le orientarán a través de su programa Orientando su Destino y su Felicidad.
0: Así que ya saben, todas las personas las cuales están escuchando el programa, específicamente, como siempre digo, a todas las personas de Yungay, el Campo del Carmen y todos sus alrededores, les recuerdo que en Chillán se está atendiendo todos los lunes y los martes de las 8 de la mañana hasta las 4 de la tarde, horario continuo. También les recuerdo que el lunes 29 de junio lo vamos a atender a pedido de una gran mayoría de personas, las cuales vienen de Yungay. Por eso que estamos muy agradecidos de nosotros de Yungay y de todos sus alrededores. Y hay como 3 personas citadas para el 29 de junio y se va a atender del mismo horario, de las 8 de la mañana hasta las 4 de la tarde. Y muchas personas los pidieron que las pudiera mover el 29 porque era día que tenían libre. Y realmente vienen por problemas personales y algunos por problemas familiares. Si usted está pasando por algún problema familiar, por algún problema de salud, siempre yo digo, si es por problema de salud, la orina, en ayuna. Si usted quiere saber por algún familiar, siempre es bueno traer una fotografía actualizada y ojalá que sea el lente oscuro. 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Para eso está el tarot. El tarot es un gran instrumento en el cual nosotros podemos ver cómo se le ocurrió a estas personas el robo, y en grandes en, en, en

0: cuando hay pérdidas de dinero dentro del mismo hogar. Si usted está pasando por pérdida, puede llamar por teléfono y verse las cartas. El tarot es una guía y una ayuda espiritual y también tiene, como digo, un gran grado de exactitud, un gran grado de acertijo sobre el tema de las pérdidas. 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Hay muchos jóvenes los cuales hoy en día se están perdiendo en el mundo del alcohol y de la droga. Hay bastantes personas nosotros los cuales hemos visto estos casos y los hemos podido ayudar, pero también voy a ser súper honesto, hay jóvenes los cuales no quieren ayuda y se van de las casas y se pierden. Hay jóvenes que de Chillán se me han ido a vivir a Concepción para que la familia no los busque. Y hay muchas personas de estas, las cuales yo menciono, que terminan en la cárcel, en el hospital o en un cementerio. Y muchas veces lo que termina fracasando acá es un matrimonio, porque siempre se va a buscar un culpable. A veces se le echa la culpa a la mamá porque siempre lo defendió, nunca le puso la orden, la corrección, y siempre el papá a veces queda como el malo de la película. Pero muchas veces en estos casos el papá es el que tiene que salir a trabajar, el que tiene que salir a buscársela para llegar con el alimento a la casa. También lo vemos en mujeres. Pero como le digo, el tema de la juventud hoy en día es la que está perjudicando en gran parte a los matrimonios. 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

0: Hola, muy contento de estar junto a ustedes en su programa Gracia sobre Gracia, en directo a través de radio La Voz de Yungay en el 102.7. Creo que lo que le voy a decir no es ninguna novedad, una tarde lluviosa. Gracias a Dios estamos bien dentro de todo, ¿cierto? Hay gente que lo está pasando muy mal, como en todo orden de cosas, hay gente que ha perdido sus hogares. Ha sido terrible ver las noticias. Nosotros quizás angustiados ante noche, ¿cierto? Durante el día, el viento, realmente fuerte. Pero agradecido de parte de nuestro Dios porque Dios ha estado con nosotros, nos ha guardado, nos ha cuidado, nos ha protegido y esperando de que el Señor también tenga misericordia a todos los que lo están pasando mal, los que han perdido su casa, sus enseres, algunos que han tenido que abandonar. Por la situación, anoche veíamos por ejemplo en Caleta Lenga el agua le llegó ahí mismo a la casa, así que son situaciones que están, que muchas veces ya se escapan de todo lo que hay, porque son parte de, así que Dios nos bendiga, esperamos que este programa sea de mucha bendición para sus vidas. Nos complace decirle de que Dios le ama. Nos complace decirle que Dios le bendiga grandemente y que desde ya el Señor sea con cada uno de nosotros y bienvenido a su programa Gracias sobre Gracia.
1: Amén. Buenas tardes, cariños a todos y bendiciones. El libro de Santiago, capítulo 5, verso 8, dice: tened también vosotros paciencia y afirmad vuestros corazones porque la venida del Señor se acerca. Acá el escritor Santiago está hablando de la opresión que estaban sufriendo los cristianos de la diáspora judía por parte de los terratenientes ricos, o sea, de la injusticia social. Ellos sufrían a manos de estos ricos opresores y Santiago les insta a orar constantemente y tener paciencia mientras el Señor arregla todos estos temas. Ha habido antes, durante y todavía siempre este tipo de cosas, pero bueno, el Señor nos insta a través de su palabra, a orar, a perseverar, a persistir, que el Señor en algún minuto se hace cargo de todas estas situaciones.
2: Así es. ¿Cómo están? Esperemos que bien. La verdad es que el tiempo ha sido bien, bien complicado para mucha gente. En realidad, habemos algunos que podemos bendecir a Dios porque nada nos ha pasado, pero no es la totalidad de las personas. Les comento que está con nosotros nuestra hermana Elizabeth Inostroza, así que le vamos a dar unas palabritas para que pueda saludar a la audiencia.
3: Hola a todos, realmente agradezco a Dios por esta oportunidad de estar aquí junto a todos ustedes, junto a Eliana, Claudio, a Betty, y agradecer al Señor, como decía Eliana, de que hasta aquí el Señor lo ha guardado. Sí. Y eso, lo más grande, que uno tenga salud y que guarda a nosotros y a nuestra familia. Sí. Así que me siento muy bendecida de que me hayan invitado.
2: Amén. Bien, vamos a nuestro primer tema musical. Lo canta Johnny González y dice: Quebrántame.